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1: Son las 3:14.
2: Y bien, fanáticos, a la parte final del quinto, inicia el bate para Gavilanes, Almiro Finol. Prepara la bola al derecho de Howie Fox. El lanzamiento sobre el home. Y Finol está pegando un batazo largo en dirección a left. La bola levantando y levantando. Parece que va a ser un home run.

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1: Vamos bien.
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3: Son las 3:56 minutos

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A continuación, himno de la República Bolivariana de Venezuela, Gloria al Bravo Pueblo, letra de Vicente Salias y música de Juan José Landaeta.

Buenos días, mundo. Encantados y felices de la vida. Taratatán. Estamos aquí en Alegría Gaitera. Más contento que todos los días, porque bueno, ya el pasado jueves 24 vino al mundo mi tercer nieto, Samuel Nava Torres, hijo de Luisén y Marian Torres, quien es la encargada de la asistencia a la producción de este programa. Así que bueno, mi amor, un besote a Samuel, Dios lo bendiga, a ti también, a todos, a su papá, a Joseph Nava, el ingeniero Joseph Nava, muchas gracias. Y bueno, estoy muy contento, estoy contento y espero que ustedes también tengan un lunes maravilloso. El equipo integrado por Edilio Zavala y Antonio Flores en el departamento técnico, Alfonso Flores en el streaming, Ese Oviedo en todo lo que tiene que ver con las redes sociales, social media. La gente amiga Tyson José Luis Terán se encarga de la edición y montaje. Y mi bebé grandota, que ya tuvo su bebé también, Luisen y Marian Torres, me acompaña en la asistencia de producción. De hecho, esta pauta la hizo ella todavía. Así que bueno, soy Luis Enrique Torres, 15997, y así comenzamos hoy tempranito a las 6:02 con Élite Gaitera. Estos son las pequeñas cosas.

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1: Gaiteros de Piyopo, Coca y Dios sonando allí en la voz de Juan León, de Wolfgang Romero y Leandro Papi Zuleta. Bueno, vamos a continuar, amigas y amigos. Esto es Alegría Gaitera. Hoy lunes comenzando la semana extraordinariamente bien y muy contentos. Maragaita se presenta con La Gaita Vieja del Saladillo, un temazo de 1900. Pero es Luis Germán Briceño y ahí está La Gaita Vieja del Saladillo. Escuchen.
2: Muchachos, ¿qué les parece si armamos una parranda en el bohío de Alex Prieto, chicos? Con una gaita del año 1800, que dice así, escucha.
3: Ah, pero dame el papel.
2: El verso se abrocha con devoción de buen estribillo y juntos se evocan de corazón los tiempos sencillos. Se van tarareando.

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1: Una gaita clásico, de verdad. De hecho, era, como yo les dije en días pasados, la que ustedes acaban de escuchar es Paraguay Poa, del conjunto Sorpresa, de 1965, tiene 61 años, la edad mía. Pero esta gaita se interpretaba siempre en todos los grupos antes siempre era Paraguay Poa. Tú ibas a una presentación de un grupo amateur, incluso algunos profesionales también cantaban Paraguay Poa. Sí, señor, eso la cantó Rafael Barreto y la compuso Saúl Zurbarán. Es todo un clásico, sonando aquí en Alegría Gaitera. Ahora vamos a presentarles otro bien sabroso, pero un poquito más acá, 1967, con los Cardenales del Éxito, se llama Volando.

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1: Para que hay buquicia sonando con la negra del Tamorangue de Simón García. Simón García, la negra del Tamorangue. Eso no se puede cantar mucho en los Estados Unidos porque se pone una bola negra. A las negras no se le puede decir negra en los Estados Unidos, papá. ¿Qué les puedo decir yo? Ni a los negros, muchachos. Es una ofensa para ellos. En cambio, ya en Maracaibo, en Venezuela, le decimos negrita, negrito, de cariño. No tiene que ser. Que nada de malo. Bueno, anyway, whatever. Here we go. Aquí está la gente de Gran Coquibacoa con Calles Viejas 1984 para Negrito Borjas.

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2: Un tema con los Zagales, al Zulia Doy. Bueno, los Colosales se presentan ahora aquí en Alegría Gaitera. Repito, es el lunes comenzando la semana. Para todos, muchas bendiciones. Que sea de mucha prosperidad, de mucha salud para el mundo entero. Ojalá que sí. Los Colosales con el Barrio de Mis Andanzas. Vamos, Ricardo Cepeda, todo tuyo.

Bueno, amigos, seguimos con más. ¿Quién más se presentó con Ay Corazón? Ay Corazón. Ay, un clásico también, de verdad, magistral, magistral. La presentación, yo tuve la oportunidad de ir a varios conciertos de Coquimbo en ese año, estando Astolfo Romero y Oscar, incluso lo presentaron por televisión y fue todo un impacto. Bueno, y hablando de impacto, hay muchas gaitas buenas este año, ¿no?

0: está consagrado en los Estados Unidos, para que sepan, Mario Cáceres. Y este año trae una gaita bien buena con la gaita de Otrora. Al lado de Papu Papa, me gusta mucho también, por cierto. Llevan como 3 o 4 gaitas buenas con perfil de gaita del año, señores. Eso es bueno, ojalá salgan 100. Vamos a escuchar ahora un tema de 1984, La Parranda Gaitera, viajando por Venezuela.
1: ¡Venezuela!

Era Guaco y el tema de las pulgas de Ricardo Hernández. Enrique Hernández. Bueno, y respecto al comentario que hice ahorita, por supuesto, y lo mantengo. Ojalá salgan 100 gaitas que tengan perfil de gaita del año. Que todas se estén matando, pero de verdad, por calidad. Y no que salga una o dos y las otras no sirven. No. Entre más gaitas buenas salgan, es mejor para la comunidad gaitera, mejor para el Zulia, mejor para Venezuela, mejor para la preservación de la gaita y mejor para los espectadores. Así que gaitas buenas están sobrando este año. Me gusta mucho eso. Así como esta, Ruta Maracaibera con BHG. ¡Vamos, chavo!

0: razón. 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
1: Ahí escucharon el tema del compositor, que por cierto, en días pasados hicimos una tertulia nocturna comunicacional. Estaba Aarón Prieto, estaba Wolfgang Romero, Luis José Díaz, estaba... ¿Quién más, Dios mío? Bueno, estábamos nosotros allí hablando y hablamos de este tema. Precisamente Wolfgang se refería a ese tema grabado en 1989, que a muchos directivos de Maragaita no le gustaba el compositor porque era muy lento. Y resulta que a todos los integrantes de Maragaita les gustó. Bueno, y tienen un clásico, uno de los temas más bonitos que yo he escuchado, de Wolfgang y de Leandro Papi Zuleta. Eso es El Compositor con Maragaita. Me gustó mucho, se quedó excelente. Tiene creo que dos versiones, porque después se grabó un poquito más, más moderno en cuanto a los instrumentos y la parte tecnológica. Anyway, vamos ahora a presentarles a Los Fabulosos 1974 y esto es Gloria de Dios.

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2: Gracias a Dios, Iluminación Gaitera, de Wolfgang Romero y Leandro Papi Zuleta. Por cierto, que Wolfgang también tiene un tema bien bueno. Conchale, sí me gusta de verdad. Quiero decirles a ustedes, esto es muy personal. Cuando escucho gaitas de calidad, de verdad, gaitas que se han esmerado por hacer y no hacer una gaita por hacer una gaita. O sea, yo odio las que son. No, yo de verdad estoy cansado de ese tipo de gaitas. Habrá algunas buenas, pero ya todas no tienen que ser así. Y bueno, Wolfgang, Mario Cáceres, Jaime Endriago, Argenis Sánchez, Neguito Borjas, el mismo Freddy Bermúdez, han hecho un trabajo este año maravilloso, entre otros, ¿no? Después lo voy a ir diciendo poco a poco. Pero bueno, todas esas gaitas están rotando aquí en Gaiterísima en diferentes horas del día. Vamos a presentarles otro buen tema, en 1998 para Happy Gaita.

Amigos, escuchamos el tema El Baúl de 1987 con Santanita. Y ahora rápidamente, aquí en Alegría Gaitera, hoy lunes le vamos a presentar a Rincón Morales con Reflejo de Milagro.

¿Por qué te quiero con la Universidad de la Gaita? Bueno, seguimos con más. Me siguen escribiendo a @LETorres1, agradecido. Ya somos más de 6,000. Tengo 6,000 seguidores orgánicos. No he pagado seguidores, no me gusta pagar seguidores. El que me sigue es porque me quiere seguir y yo también lo sigo. Bueno, y ahí estamos, pues. Me siguen escribiendo. De las gaitas de este año están bien buenas. Yo voy a hacer una lista, tranquilo. Voy a escoger las 10 que a mí me parecen, a mí. En el orden aleatorio, como quiera que sea. No la que más me... No. Voy a decir 10. Y estoy trabajando en eso, tomando en cuenta también algunas personas que me pueden aportar algunas ideas con gustos muy particulares que yo sé quiénes son. Bueno, escuchen este tema de 1976. Se llama La Cuerda Saladillera. Es como decir, la cuerdita esa. Bueno, así está. La cuerda saladillera, justamente con el saladillo. Vámonos.

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1: Ahí están las estrellas del 2000, La Regadera, para papá de Heriberto Molina. Vamos a seguir, seguimos con más. Esta mañana está rica, ya van para las 8. Más para las 8, señores, pendientes. Lo que tienen que hacer algo a las 8, estén pendientes porque faltan pocos minutos ya. Así que bueno, vámonos. Amigos conductores, esta la pidieron desde El Milagro. Recuerdo cuando decía, saludos a los conductores del Milagro. Milagro Norte, Artico por arriba, por el medio y por el lado. Los colosales de su misma sangre.

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1: Amigas y amigos, y hemos presentado hasta aquí nuestro programa. Gracias de verdad. Una vez más quiero felicitar a Luis Enrique Marián Torres, asistente de producción. Ya tienes nuestro nieto, mi nieto, pues su hijo, a Samuel, gracias a Dios, sano, está en la casa ya. Gracias, Dios mío, gracias a todas esas personas. Fueron pocas porque no se divulgó mucho la información, pero ahora sí quiero hacer. Fue un embarazo de alto riesgo, pero bueno, siempre que está Dios presente, las cosas tienen que salir bien. Ahí está, gracias a Dios, sanitos los dos, y tenemos un nuevo miembro de la familia. Así que, Samuel, espero que te guste la gaita. Vamos a despedirnos. Edilio Zavala y Antonio Flores en el departamento técnico. Alfonso Flores en el streaming. Elcio Oviedo, redes sociales. Tyson José Luis Terán, mejor conocido como Tyson. Uno hizo su origen y nadie lo conoce, pero Tyson sí. Está en la edición y montaje. Lucien y Marian Torres a control remoto, y ahora con un bebé también me acompaña en la asistencia de producción. Soy Luis Enrique Torres, les quiero mucho, será hasta una nueva oportunidad, y quédense con nosotros aquí en Gaiterísima, que esto se está poniendo bien bueno. Feliz día.
2: Gracias.

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1: Sí, mis amigos, bienvenidos. Feliz comienzo de semana. Aquí estamos listos ya para brindarles La Mañana Gaiterísima y estaremos acompañándoles con inmenso placer en el streaming Alfonso Flores, en los controles Edilio Zavala y Antonio Flores. En las redes sociales, Elsie Oviedo. Grabación de José Luis Terán Tyson. Quien les habla, Danilo Bautista, en producción de Alejandro Fuenmayor y dirección de la Fundación Nacional de la Gaita, Gaiteros de Corazón. El comienzo lo hicimos con Pillopo y el Barbero. El punto de contacto para complacerles en La Mañana Gaiterísima es el 0424-947-4032. ¡Feliz lunes, septiembre 28! Se va septiembre poco a poco, sí señor, y nosotros seguimos gaiteando. Aquí están los Chiquinquireños.

Sonaban los Cardenales, marcando el comienzo de la mañana gaiterísima. Y eso era Tengo Tengo, cantándoles Jesús Terán Chavín. Amigos, hoy lunes 28 de septiembre, la Iglesia Católica celebra la festividad de San Wenceslao, mártir y príncipe de la República Checa. Hoy también se celebra el Día de San Lorenzo, San Eustoquio, San Simón y los Beatos Francisco Javier y Amalia. Con un saludo muy especial a mi queridísima amiga y mejor vecina y cliente, Amalia Cadadigi, hoy celebrando su día. Llegamos, amigos, a las 8:14 en la mañana gaiterísima y aquí están los

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1: Sí, mis amigos, allí teníamos la gaita callejera, la gaita de las cucharas. Hoy Chichiro está brindón con Astolfo Romero y los Cardenales. Amigos, hoy 28 de septiembre celebramos el Día Internacional del Productor de Seguros. ¡Felicitaciones! El Día Mundial de los Ríos, el Día Mundial contra la Rabia Canina y el Día Mundial del Acceso a la Información. Y hoy, 28 de septiembre, es el Día de la Acción Global por el Acceso al Aborto Legal y Seguro. 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

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Autor, Abdenago Borjas. Cantan, Neguito Borjas, José Leonardo Linares y Adolfo Ochoa.

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1: Y allí teníamos, amigos, todo un gratísimo recuerdo con el gran Coqui Bacoa, Sin Rencor. Llegamos, amigos, a las 8:35 minutos. Mañana ligeramente nublada sobre nuestra ciudad, con mucha lluvia al amanecer. Y en una nota nacional, un día como hoy, 28 de septiembre de 1916, nace Leonardo Ruiz Pineda, abogado, periodista y político venezolano, uno de los fundadores del partido Acción Democrática, también conocido por su lucha contra la dictadura de Marcos Pérez Jiménez. Amigos, y hoy a las 12 del mediodía, a la hora del feliz encuentro familiar en torno a la mesa, les invitamos a disfrutar de los grandes éxitos gaiteros.

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1: Son exactamente las 8:48 minutos, amigos. Allí teníamos a Betulio Medina y La Moza. En una nota de la historia del béisbol, un día como hoy, 28 de septiembre de 1973, el primer venezolano exaltado al Salón de la Fama del béisbol, Luis Aparicio, se retira como jugador de las Grandes Ligas y lo hizo con los Medias Rojas del Boston. Llegamos, amigos, a las 8:50 minutos. La mañana avanza. Recuerden el punto de contacto para complacerles: 0424-947-4032. Y aquí está un buen tema solicitado con Gladys Vera.

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1: El amansaguapo en La Mañana Gaiterísima. Son exactamente las 8:59 minutos y en un momento de publicidad, hoy y todos los días les invitamos a desayunar, almorzar o cenar bien rico, bien sabroso, en Sabor Zuliano.
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0: vamos allá.
1: 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Es su pluma.

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1: Cuénteme, solicitado nuestro punto de contacto en La Mañana Gaiterísima, y eso era con Élite Gaitera, Nuestros Cantares. Llegamos, amigos, a las 9:15 minutos. La mañana avanza. Y en una nota nacional, un día como hoy, 28 de septiembre del año 2001, se funda el Instituto Nacional de Aviación Civil, hoy Instituto de Aeronáutica Civil, INAC, organismo encargado de regular, fiscalizar y supervisar las actividades de la aviación en nuestro país. A las 12 del mediodía, amigos, les invitamos a disfrutar con los grandes éxitos gaiteros de las estrellas del Zulia.

La veterana en la mañana gaiterísima. Son exactamente las 9:22. La mañana avanza. Y en una nota nacional, un día como hoy, 28 de septiembre del año de 1981, fallece a los 73 años Rómulo Betancourt, periodista y político venezolano. Fue presidente de Venezuela entre 1945 y 1948, llegando al poder mediante el golpe de Estado en 1945 y fue presidente constitucional en 1959. Amigos, hoy a las 12 del mediodía, a la hora del feliz encuentro familiar en torno a la mesa, les invitamos a disfrutar con los grandes éxitos gaiteros de las estrellas del Zulia.

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2: Los gaiteros de Pillopo y La Piñata. Llegamos, amigos, a las 9:34, a las 10 en punto de la mañana. Estará con ustedes Alejandro Fuenmayor, brindándoles buenos días, señora Gaita. 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

La Universidad de la Gaita, cantándoles a Astolfo Romero su inspiración, El Marciano. Llegamos, amigos, a las 9:44 de la mañana. Avanza hoy a las 10 en punto de la mañana. Estará con ustedes Alejandro Fuenmayor, brindándoles buenos días, señora Gaita. A las 12 del mediodía les invitamos a disfrutar con los grandes éxitos gaiteros de las estrellas del Zulia. Y seguimos gaiteando, amigos.

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Gaicotea con el gran Coqui Bacoa, marcando el final de la mañana gaiterísima, y les acompañamos con inmenso placer en el streaming Alfonso Flores, en los controles Edilio Zavala y Antonio Flores. En las redes sociales, Elsie Oviedo, grabación de José Luis Terán Tyson, quien les habla, Danilo Bautista, en producción de Alejandro Fuenmayor y dirección de la Fundación Nacional de la Gaita, Gaiteros de Corazón. Ya está aquí, ya llegó Alejandro Fuenmayor para brindarles buenos días, señora Gaita. Y nos vamos gaiteando con Maracaibo 15 y Narciso Peroso.

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Protestona y Zuliana. Zuliana 102 era una gran emisora de aquí. Me dijo un pajarito por allí que vuelve, que regresa Zuliana 102. Esperemos que sí. El señor Nelson Belfort, excelente persona, Nelson Belfort, hijo, que tuve el placer de conversar hace unos añitos. Son las 17 minutos de la mañana. Buenos días a todas y todos. ¡Feliz semana! Esta semana está híbrida, mitad de septiembre hasta el miércoles y mitad de octubre desde el jueves hacia adelante, ¿verdad? Estamos lunes 28, martes 29, miércoles 30 y jueves 1 de octubre comenzamos el trimestre final de 2026. Se fue el año, amigas y amigos. Feliz año 2027. Muchas esperanzas, muchas expectativas, muchas incertidumbres que, bueno, ya iremos descubriendo poco a poco. Son las 18 minutos de la mañana. La temperatura hoy baja 28.8 grados para lo que venimos siempre aquí reflejando, ¿no? Con nubes. Y la sensación térmica, sí, un poquito más arriba, 32.7, nubes cubiertas, visibilidad del 100%, humedad del 73%, puesto que está nublado. Amaneció a las 6:35, atardecerá a las 6:39. Así que bueno, ese es el hábitat ambiental en este momento. Las 19 minutos de la mañana les saludamos en la dirección de la emisora, la Fundación Nacional de la Gaita, Gaiteros del Corazón. Edición y montaje de los temas, José Luis Terán Tyson. En el sonido continuo de transmisión, Antonio Flores. Les presenta Alejandro Fuenmayor. Vamos hasta las 12 del mediodía. Vamos a ver qué inventamos hoy. Pinky, ¿qué hacemos hoy? Lo mismo de todos los días. Intentar conquistar al mundo. Son las 10:09 minutos de la mañana. 0424-947-4032. 0424-947-4032. Hay que iniciarle sesión a esto. Se quedó en... Ya. Está como que hay que... Te dice iniciar sesión. O sea que está como... Como que lo hubieran desactivado. De todas maneras, ahora en la próxima entrada nos encargamos de eso. Son las 10:09 minutos de la mañana. Suelta el tema, más bien, el grupo Cáceres. No, Cáceres es un tipo, un solista, un individuo. Cáceres y Cantemos. Eso es que de Navidad, cantemos, cantemos, Gloria al Salvador. No, eso no. Bueno, vamos a escuchar este Cantemos, pues nos enteramos.

0: Una gaita sencillita, pero qué fuerza tiene, qué bien quedó. Cómo gusta, llamada El Pito de la Zulia. Y no fue hecha por Cardenales, ni por Pillopo, ni Gran Coquibacoa. No, por un grupo que se llamó Gaiteros de Tío Monche, que vaya a saber dónde fue a parar con sus huesos. ¿Ah? ¿Existe? Va, pues, existe. Ojalá que hicieran otro tema así. Claro, ya no hay un Danilo que la grabe. Problema de voces, ¿no? Bueno, El Pito de la Zulia, lo pidieron. Ya lo vamos a ver ahora, son las 10:20 minutos de la mañana. Buenos días, señora Gaita, por Gaiterísima 94.7. Vamos con los mensajes de ustedes al 0424-947-4032. 0424-947-4032. Buenos días, señora Gaita. Con las bendiciones, Alejandro, Antonio, Alfonso, José Luis, Tyson, Edilio. Feliz lunes, en día nublado y lluvioso en mi Maracaibo. Sí, nublado. Ya lluvioso por aquí todavía, no, llovió, pero escampó, como decía acá. Reportando sintonía para que me complazcas con mi Maracaibo, con Gaiteros del Pozón. Ese es José Leonardo. Saludos, Juan Carlos Ramírez. Claro, Juan Carlos, ya vamos a buscarlo. Por aquí dice José Prieto. Muy buenos días. José Prieto es el que escribe. Buenos días, feliz inicio de semana, Alejandro, espero estés bien. Muy bien, gracias a Dios. Compláceme con el tema Retazos del Catatumbo, en la voz de Enrique Gotera, Rincón Morales. Gracias por complacerme. Muy bien, con mucho gusto, amigo, la gaita Retazos del Catatumbo. Buenos días para todos. Hoy deseo me complazcas a mi hija Angelina Piña, que está de cumpleaños 19, una hermosa edad. Y si se puede colocar, por favor, la gaita El Pito de la Zulia, de Gaiteros del Tío Monche. Saludos, Tito Piña, desde El Soler. Muy bien, ya lo complacimos con El Pito de la Zulia. Acaba de sonar. Por acá dice, buenos días, Alejandro. Mis dos gaitas hoy, Decreto Papal y Pea Santoral. Ese es el Ronnie, ¿oíste? Pero este es otro Ronnie, de chivita y sombrero. Por aquí está el Ronnie auténtico, Ronnie Áñez. Buenos días, Alejandro, en total sintonía desde Atlanta. Soy Milagros Ferrer, deseo escuchar Pétalos de Aurora, una hermosísima gaita de los chiquinquireños que canta Betulio Medina, creo que con Ricardo Cepeda. Buenos días, Alejandro, quiero que me complazcas con Gaiteros del Viejo Víctor, temporada 2026, tema Procesión Mariana. No sé si eso ha llegado aquí para ponerle un cachito o no. No ha llegado, Viejo Víctor. Ese es otro grupo que uno creía daba por muerto, y no estaba muerto, sino que estaba de parranda, y duró 48 años de parranda, y reapareció. Y por aquí dice, hola Alejandro, buenos días, saludos desde Ecuador, para que me complazcas a mi esposa Silvana Tirado, con La Felicidad de Margarita, que vamos camino al trabajo, y que la amo mucho, gracias. Ajá, que la complazcamos con Margarita, o La Felicidad. No sé si será La Felicidad Me Llegó de Paso o Margarita. Tengo esa duda. Dice el texto así: a mi esposa Silvana Tirado con La Felicidad de Margarita, que vamos camino al trabajo y que la amo mucho. Entonces yo quedé con la duda si es La Felicidad, si es Margarita. Si es que es Margarita, la esposa no se llama Margarita, se llama Silvana. Me quedé con la duda. ¿Y si Margarita? Socia, no creo que lo haya traicionado él, el subconsciente. Las 10:23 minutos de la mañana, buenos días, señora Gaita, contigo en este lunes 28 de septiembre. Nos vamos complaciendo con Gaiteros de Pozón, mi Maracaibo.
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1: Así cantaba ese gran tenor de la gaita, Enrique Gotera. Bueno, todavía está con vida, pero bueno, ya no graba. Con Rincón Morales, retazos del Catatumbo, del año 1972. Mira que ha llovido bajo el puente, ¿no? Ha corrido agua debajo del puente. Son las 10:30 minutos de la mañana, 28.8 grados de temperatura. Está fresco, Ronnie. Hay 32.8 de sensación térmica. Eso es lo que hay. Una brisita más y ya, la chaqueta. Qué bueno, qué bueno. Son las 10:31 minutos, es lunes 28 de septiembre, la recta final, los tres últimos días de este año 2026, que se nos va el año viejo. Y el 0424-947-4032, 0424-947-4032, para complacerles. Buenos días, Alejandro, feliz y bendito día para ti y tu equipo. ¿Me podrías complacer, por favor, con el pergamino? Muchas gracias. Por aquí dice, saludos, buen día en sintonía. Ese es Orlando Sánchez. Orlando Sánchez, quien fue muchos años asistente de Chavín, el gran Chavín. Un saludo, Orlando. Ingeniero Marcos González, perdón, Alejandro, es la felicidad de Margarita. No es la felicidad, o es la felicidad de Margarita, sino que el diccionario traiciona. Saludos, hermano, en sintonía desde Quito todos los días. La felicidad de Margarita no sé si exista. Yo conozco la felicidad de Llegó de Paso con Amor y Gaita y Margarita con Maracaibo 15. Conozco las dos gaitas, más no conozco una que se llame La felicidad de Margarita. Debe ser La felicidad de Maragaita, de Maragaita, dice él, pero Maragaita es... Ah, ya yo sé lo que pasa. Él oye a Carlos Méndez y lo asocia con Maragaita. Es con Amor y Gaita. No, tranquilo, ya te entendimos, Marcos. Es La felicidad me llegó de paso con Amor y Gaita, no es con Maragaita. Él puso Maragaita. Pero no, sino que claro, fue muchos años. La voz que, el conjunto que dio a conocer a Carlos Méndez fue Maragaita. Lourdes Llanes nos escribe y dice: buenos días, Alejandro, bendiciones desde la urbanización Cuatricentenario. Soy Lourdes, para que me complazcas a mi nieto Jim, que hoy está cumpliendo 3 años. Feliz cumpleaños para Jim de parte de su mamá Lourdes Llanes. Seguimos entonces sin sol, con nubes. Las 10:32 minutos y nos vamos con esta pedida con Ricardo Aguirre y Cardenales del 69, el decreto papal.

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Ese es, sí, Borjas, ¿verdad? Sí, claro. La canción original de Nelson Martínez, que es lo que me dice aquí, porque la voz no me daba. Muy bien, pero está muy bien hecha igualito. Gran Coquibacoa, La Pea Santoral. Bien, son las 10:44 minutos de este lunes 28 de septiembre de 2026. Ya hemos elegido, yo creo que ya lo que gaita del año, yo creo que no va a salir ninguna nueva. Entre las gaitas alegres triunfó la de el grupo La Gaita de Otrora, Gaitero de Corazón, o Corazón de Gaitero, mejor dicho. Corazón de Gaitero. Esa fue la que en el género o en el subgénero alegre triunfó. Y en el subgénero suave triunfó Los Hermanos Mayores de Zulianía. Esas son las dos gaitas que han quedado hasta el momento, que son líderes. Y en los segundos lugares, o sea, las primeras finalistas, la de Zuliano Somos, Lo Tenemos Todo, y en el segmento suave, la de Gaiteros del Pozón, Maracaibo Noche y Día. Han sido primeros y segundos lugares, o sea, primer lugar y primera finalista prácticamente. Yo creo que allí ya no hay nada más que hacer, a menos que salga otra gaita extraordinaria, una cosa del otro mundo, que Ronnie no cree, ni yo tampoco. Yo creo que lo mejor que había lo pusieron sobre la mesa. Y aquí ustedes, los oyentes, son los que han decidido, ¿verdad? Esta sobre la otra y tal y cual. Bueno, ¿qué suena ahí? ¿Qué suena? Suena bonito eso, venezolano. Suena bonito. Suena más bonito que el que me han puesto de fondo. No sé, suena bonito. Son las 10:46 minutos. Ese suena más feo, pero bueno. Son las 10:46 minutos de la mañana. Es buenos días, señora Gaita. Vamos a ver qué dice la gente. 0424-947-4032. 0424-947-4032. Nos vamos a Cabudare. Y Boni. Buenos días, Alejandro, en sintonía. Feliz de oírlos desde estos lares, Cabudare. ¿Ah? Barquisimeto, bendito inicio de semana. Compláceme con Maracaibo de día y de noche. Y Boni Jiménez, éxitos. Un pedacito, si te podemos poner un cachito de Maracaibo Noche y Día, que va ahí, como decir, en segundo lugar entre las gaitas suaves. Y me parece muy bonita, una de las... Ajá, eso, pues, dale un cachito allí a...

Hermosa gaita que hace mucha empatía con el ser de acá, de estos lares. Buenos días, les escribe Margarita, fiel oyente de Gaiterísima. Me pueden complacer con el tema del grupo Zulianía, Los Hermanos Mayores. Dale un cachito ahí de Los Hermanos Mayores, que es la que ha ganado en ese subgénero de las gaitas sentimentales, con letras así para reflexionar y echar una lloradita. Escuchemos.

Muy bien, ha ganado aquí en los concursos en ese género de las gaitas suaves. Ronnie dice, no tú no, este. Alejandro Nelson Martínez era uno de los mejores gaiteros y guaracheros. Sin duda alguna murió, yo diría que muy joven, con 48 años. Hoy en día, con la esperanza de vida que está sobre los 80, morir de 48 es morir joven. Tuvo muchos problemas de salud desde temprana edad. Sergio, pero lo recordamos mucho con el Supercombo Los Tropicales y el Inglesito, ¿verdad? Eso fue un célebre tema. Y en las gaitas con las tamboreras, Tamacario, Tamborera 9, en fin. Sergio Peñaranda escribe: buenos días, Alejandro, feliz, próspero, bendito comienzo de semana.

Una vez más, saludos desde Guasipati, en el estado Bolívar, deseándote éxitos en tu excelente programa radial. Me podrías complacer con la gaita Las Pulgas de Guaco. Muchas gracias, Alejandro. Allá en Las Pulgas, mercado favorito. Ingrid dice, bendito comienzo de semana. Alejandro, el pito de la Zulia era nuestro aviso para darnos el feliz año. Cuando sonaba desde la avenida Padilla. Bueno, estaban en la Padilla. La Zulia estaba en el Milagro, en el empedrado, pero ya entrompando al Milagro, y se oía claramente en aquellos tiempos, pues, por supuesto, con más razón. Ese era, también antes había un cañonazo, por eso se dice el cañonazo, que lanzaban, creo que desde la parte esta del puerto, de la cuestión de la... me imagino que eran fuerzas armadas, no sé, lanzaban un cañonazo, pero hace muchos años. Entonces ese era el signo de que eran las 12 de la noche. Acuérdense que eran tiempos que no había radio, no había televisión. Buenos días, señora Gaita, saludos desde el municipio Antolín del Campo, en la isla de Margarita. Por favor, si puedes colocar Se Larga. Bueno, esa es la de en casa con Astolfo Romero. En casa se larga la vida, ¿ah? La pusieron. Y aquí también, sí, por lo menos nosotros sí. Buenos días, Alejandro, saludos, bendiciones. Hay muchas gaitas del 2026. Rincón Morales, a mí me gusta la de Rincón Morales. Pillopo. Somos Zulia, o sea, ese zuliano somos. Esa es la que ha ganado. Gaiteros del Pozón, esa quedó en segundo lugar con Maracaibo Noche Día. Iluminación, tiene varias, Iluminación tiene como 4 o 5. Gaiteritos de Lucía, Zagalines, Compadres del Éxito, a mí me gusta mucho, pero la gente no le respondió mucho a Evocando Tradiciones, ¿no? No es mi culpa. Y muchos más, ¿por qué no haces una selección de las mejores y la colocas en un solo programa? Ender, bueno, con mucho gusto, yo las he puesto todas, así en cachitos, pues las he puesto todas, muchas veces las he puesto así, pero entonces, claro, hay algunas que no levantan emociones y otras que levantan emociones. Entre las que levantan emociones, o sea, votos, hemos hecho ya las finales. Es lo que más se puede hacer. De todas maneras, seguiremos poniéndolas hasta... Yo no sé si irán a hacer concurso este año. ¿Irán a hacer concurso de gaitas? Sí, van a hacer. Entonces, cuando viene el concurso, no te dejan ponerlas porque... Por la cuestión de la... ¿Cómo se llama eso? De la equidad, de la cuestión. Y entonces, bueno, nada más que suenan así en rotación. Sí, o sea, suenan muchas, los sábados de 9 a 12 aquí suenan demasiadas. Suenan bastantes, de 9 a 12 son, por lo menos suenan un 50, casi 50. Bueno, de todas maneras se hace lo que se puede, mi amigo. Y todos se han puesto así, a ver que la gente escuche y escoja, ¿no? O sea que en cuestiones de gustos y colores no se ponen de acuerdo los autores. Pero esas son las que han ganado. Ha ganado el grupo Zulí. La Gaita de Otrora con Corazón de Gaitero, y ha ganado el grupo Zulianía con Los Hermanos Mayores. Eso es lo que ha ganado. Y en segundo lugar, las que les dije, Gaiteros del Pozón con Maracaibo Noche y Día en el Terreno Suave. Y ¿cuál quedó en segundo lugar en el Alegre? Gaiteros del Pozón también. Gaiteros del Pozón también con Al Son de la Gaita Vieja. Son los que han quedado en segundo. Son las 10:53 minutos. Nos vamos con esta pedida desde lejos, desde Quito, Ecuador, con Amor y Gaita. La felicidad me llegó de paso.

inaugurado por el presidente Rafael Caldera en 1973 en una serie de obras que se hicieron para el Zulia, para Maracaibo, entre las que estaban el Parque La Marina, la inauguración de la Avenida Libertador y, por supuesto, el Mercado Las Pulgas, que iba a sustituir al mercado principal, que hoy en día es el Museo Lía Bermúdez, ¿verdad? Y bueno, allí se inauguraron Las Pulgas con muchísimas expectativas. Aún sigue allí existiendo entre sus problemas. Bueno, ahí estaban los de Guaco, son las 11:02 minutos de la mañana. Buenos días, señora Gaita, contigo en un día que da gusto, un día no tan soleado, porque para muchísimas gente, sobre todo en el hemisferio norte, cuando viene un día soleado, la gente se pone contenta, feliz, hace sol y salen. Pero aquí en Maracaibo, como vemos tanto sol, uno dice otra vez. Entonces, cuando viene un día nublado, al contrario, uno se alegra. Ah, un día nublado. Saca pon los carbones. Vamos a hacer la barbacoa, la parrilla, y trae las bebidas. Pero porque se alegra la gente, se alegra. Bien, son las 11:03 minutos de la mañana. Es buenos días, señora Gaita, contigo por Gaiterísima 94.7 FM y ustedes escribiéndonos por el 0424-947-4032. Zulibet escribe, pues, y nos dice: buenos días, ¿cómo sé si la gaita de esta temporada de Gaiteros del Viejo Víctor, tema 2026, Procesión Mariana, la resolvieron por el correo? Yo la pasé. Bueno, vamos, eso es muy fácil. Búscate allí, Antonio, Gaiteros del Viejo Víctor, Procesión Mariana. A ver si está ya entre las gaitas que pueden sonar. A ver, dale uno, dos. Vamos a darle tiempo. Vamos a leer otro mensaje y yo ya te respondo. Alirio dice: buenos días, Alejandro, aquí en sintonía desde mi carro por puesto de Bellavista, disfrutando de tu buena gaita. Saludos para ti, un abrazo para todos tus pasajeros. Soy Alirio Méndez. Me gustaría escuchar Las Píldoras La Verán con Pillopo. Gracias. Claro que sí, Alirio, gracias por escucharnos, ya te la buscamos. Viejo Víctor dice, ¿ah? Sí, están buscando. Estela Escala escribe y dice: buenos días, soy Estela Escala. Por favor, ¿me pueden colocar la gaita Cómo Explicar, Gaiteros de Ciruma? Gracias por su atención. No sé si es una gaita nueva, bien. 2026, esa está. Ah, bueno, ahora te ponemos. Gaiteros del Viejo Víctor no está. Ya te puedo contestar, ya la buscaron, no está, por lo menos en la que ya están procesadas. Ya te digo la de Gaiteros del Viejo Víctor o la de Ciruma. Ah, ah. De Viejo Víctor te digo. La de Viejo Víctor se llama Procesión Mariana. La enviaron por el correo. Yo la pasé, dice la misma Zulibet. Ella la pasó. Entonces, bueno, ya te va. No aparece. Bueno, porque no aparece porque no llegó, o no aparece porque no está aprobada. No está aquí, no ha llegado. Ah, bueno, entonces vuélvela a enviar. Te repito el correo: gaiterisima947fm@gmail.com. Sin puntos el 947. Estela, ajá. Muy bien, sigo por acá. Y aquí está Lourdes Llanes. Hola, Alejandro, ¿cuándo me vas a complacer a mi nieto Jim con el cumpleaños feliz? Vamos, pongámosle un cumpleaños feliz ahí, un pedacito de...

Felicidades a Jim. Son las 11:06 minutos de la mañana. 28.8 grados de temperatura con nubes, lunes 28 de septiembre. Y nos vamos con esta gaita del año 1997. La parranda gaitera en casa. Se hace de todo.

Es una de las mejores gaitas de toda la historia que se hayan podido grabar. Se hizo con Cardenales del Éxito, le puso la voz Danilo Badella, escribió Renato Aguirre y se llama Fascinante Venezuela. Vino con una falla de grabación original, nunca fue regrabada. Esta es la única versión que quedó, imposible volverla a grabar porque ya Danilo no está en este mundo y sin embargo Danilo nunca se preocupó por volverla a grabar. Pero bueno, a pesar de la distorsión que tiene allí, que se nota, esa es de fábrica, eso no es el disco, no es la matriz que vino así, pues sin embargo quedó tan bonita que sigue siendo un clásico. Son las 11:14 minutos, es lunes 28 de septiembre, subió un grado la temperatura a 29.6, la sensación térmica a 33.9, porque va subiendo también, nos acercamos al mediodía. Son las 11:14 minutos de la mañana del último lunes del mes y el antepenúltimo día del mes. Ya el jueves 1 de octubre recibimos el último trimestre del año. Por aquí José García nos pasa la bajada de la Virgen del Rosario, tal y cual y cual. Vamos a ver. Este dice: buenos días, Alejandro. El fin de semana estuve escuchando Gaiterísima y se colocaron muchas gaitas 2026. Sí, muchas, muchas, de 9 a 12, un montón. Y después también hay. Felicitaciones por buena programación. Me complaces con Fascinante Venezuela con Danilo. Por aquí tu fiel oyente José Luis García desde Littleton, Colorado. Bueno, la acabamos de poner y me alegro pues que disfrutes la programación del fin de semana. Zulibet dice: ok, ya lo paso de nuevo, por favor verifiquen si llegó y disculpen. No hay de qué, Zulibet, ya van a volver a pasar el de los gaiteros del viejo Víctor que no aparece. Son las 11:15 minutos de la mañana, se va la mañana, qué bueno, viene el mediodía. Ya Antonio esperando su osobuco. Y nos vamos con este tema de Maracaibo 15, la tablita.

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1: Y la gaita que comienza como esos cañonazos que anunciaban el año nuevo en tiempos que no había radio, que no había televisión. Las 11:23 minutos, el conjunto Saladillo en Buenos Días, señora Gaita, contigo en este lunes, comienzo de la semana, deseándoles lo mejor en este mes de octubre que ya viene llegando, se acerca. 0424-947-4032, 0424-947-4032, para que nos escriban y pidan lo que quieran escuchar. Por ejemplo, aquí llegó este mensaje, dice Alejandro, gracias por colocar esa gaita. Aquí en Margarita está haciendo mucho sol. Claro, es una isla y el atractivo de ella es que haya sol. La gente, no hay nada más triste que un día de playa sin sol, ¿no? Entonces, por lo menos ya arreglaron el servicio de agua. Oye, qué bueno. Ya llegaron con menos días en sí. O sea, vienen más regulares, lo que quiere decir. Bueno, me alegra mucho por Margarita, que es de verdad un destino turístico muy bueno, excelente. No tiene muchas cosas que envidiar a otros destinos turísticos de su naturaleza. Son las 11:24 minutos. Nos vamos ahora con esta del grupo Candela, La Sombrerería.

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En 1991 salió este tema con Gladys Viera como invitada del conjunto Birimbao. Estaba cumpliendo 10 años el conjunto y, por supuesto, hicieron una edición con gente talentosa que participó, entre ellos Gladys Viera y este Juanita, Prende el Fogón. Las 11:35 minutos es Buenos Días, señora Gaita, por Gaiterísima 94.7 FM. ¡Feliz semana! ¡Feliz octubre que ya viene! Y les recibimos por el 0424-947-4032. 0424-947-4032. Antonio Nava Tudares dice: buenos días, Alejandro, desde Argentina. Quiero que me complazcas a mi hermana Ana Lucía Nava, de Gaiteritos de Lucía, quien está de cumpleaños. Gracias. Pongámosle pues un pedacito del cumpleaños feliz a Ana Lucía Nava, de cumpleaños acá. La felicitan desde la Argentina.

Felicidades, muchas felicidades a ella y a todos los que hoy 28 de septiembre estén de cumpleaños. Y nos vamos con una bien buena, es de los chiquinquireños, pero no es triste, no, es muy alegre. Rosario de Amores.

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1: ¡Ay, Maracaibo! ¿Cuántas gaitas se han hecho a Maracaibo? Una de las ciudades más musicalmente enaltecidas. Yo creo que hay pocas ciudades en el mundo que se le hayan cantado tantas canciones. En este caso, gaitas, ¿no? Pero yo creo que ni en ningún género se ha hecho música de ese, del género que predomina en el

0: Es que hay que ir practicando. Nos vamos. En la dirección de la emisora, la Fundación Nacional de la Gaita, Gaiteros de Corazón. Edición y montaje de los temas, José Luis Terán Tyson. En el sonido continuo de transmisión, Antonio Flores. Les presentó Alejandro Fuenmayor. Hoy tuvimos aquí la presencia en cuerpo presente de el Ronnie Áñez. Estuvo aquí colaborando con nosotros. Las 11:45 minutos. Nos vamos a despedir con ¿cuántas, Antonio? Con tres, con la trilogía fantástica. Primeramente, Danilo Bautista va a anunciarles la que corresponde a 2026 de esta hora. Luego, una bellísima gaita mariana con Ricardo Cepeda y a Argenis Carrullo, la sexta herida con los chiquinquireños. Y luego, el gran éxito de Cardenales del Éxito con Chuchito Ibarra, el de Mardecío Toro, Cuando me enamoro. Y con estas tres les decimos chao.
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A continuación, himno de la República Bolivariana de Venezuela, Gloria al Bravo Pueblo, letra de Vicente Salias y música de Juan José Landaeta.

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1: No hago el verso tierra adentro, pues no conozco los llanos, ni otros estados cercanos, ni las bellezas del centro. Yo mis versos los concentro en los lares de Occidente, donde un lago transparente es un cristal que hoy nos muestra una imponente silueta de su majestuoso puente. Bello será el estero, linda también la llanura, pero hay que ver la hermosura del lago maracaibero. Hasta el turista extranjero admirado de él se queda. El mismo Alonso de Ojeda, al contemplar su belleza, vio que la naturaleza nos donó un lago de seda. A mí me da la impresión de que nuestro hermoso lago tiene influencia de un mago porque ejerce su gestión. Don Alonso en su excursión puso estos lares la proa, y al ver la isla de Toa se extasió el descubridor. ¿Quién embrujó ese español? Lagos del Coquibacoa. Hasta el indio motilón que allí en la sierra ha vivido, muchas veces ha salido a recorrer la región. Como un salvaje en acción, se acerca hasta la ribera, y su mirada altanera o su indómita fiereza se alelan con la belleza de poéticas palmeras. En nuestro lago han bogado las grandezas de Urdaneta, del escritor, del poeta o del zuliano afamado, como el temple bien forjado de Mara o Maracaibo, o el jefe de X tribu que ante ninguno cedía. Viendo el lago se sentía un niño imberbe y pasivo. Por la barra se han filtrado muchos cientos de veleros, trayendo aquí aventureros buscando siempre el dorado. Y es que aquí es que está guardado, porque lo ha visto hasta el ciego, que hay tierra para el labriego, más un lago de cristal, poético manantial donde fluye lo negro. Este rincón de Occidente, baluarte de la nación, es la más rica región que hay en todo el continente. Ese lago con su fuente y su negro mineral, bien se le puede llamar la base para el progreso, porque él da el mayor ingreso en el fisco nacional. Me pueden decir ahorita que esto mío es un capricho. Ya más de uno me ha dicho que soy un regionalista. No importa, soy egoísta. Yo al Zulia lo quiero mucho. Cuando de ese lago escucho el chapoteo del marullo, se me infla el pecho de orgullo al saberme maracucho.
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buenas tardes, bienvenidos todos. Desde esta hora hasta las 4 de la tarde en Gaiterísima 94.7 FM, tu emisora, la emisora de todo el estado Zulia y de mucho más allá, porque tenemos una emisora que está globalizada a través del TikTok y mundialmente la escuchan y nos envían y nos escriben y nos dicen cosas muy lindas. Así es que bienvenidos todos esta tarde, como siempre, en este espacio de 2 a 4 de la tarde llamado La Gaita que a mí me gusta. Estarán acompañándome el señor Antonio Flores, Alfonso Flores, Edilio Zavala y Elcio Oviedo, todos bajo la dirección y producción de la Fundación Nacional de la Gaita, Gaiteros de Corazón. 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Así es que pónganse mosca porque ya voy a encender el TikTok. Desde las 2:30 pues estaremos presentando las gaitas del TikTok. Para ustedes, disfruten. ¡Pa' encima!

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0: 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Cantan Neguito Borjas, José Leonardo Linares y Adolfo Ochoa.

Y en tu FM 94.7 llegamos a las 2 de la tarde con 41 minutos. Bueno, para los que se estén conectando en este momento, bienvenidos todos. Reciban el saludo cordial de este servidor, Neguito Borjas, en este programa que tiene 2 horas de duración, de 2 a 4 de la tarde, de lunes a viernes, pues siempre la cites a la misma hora y a través del TikTok. Primero, por la señal que es 94.7 FM, que es nuestra emisora gaiterísima. Y segundo, por el TikTok, que ahí me pueden ubicar con mi etiqueta Yo Sí Soy Neguito. Y ahí podemos conversar para que comiencen ya. En 5 minutos voy a encender el TikTok para que ustedes puedan comenzar a pedir las gaitas para el programa. Que este programa lo hacen ustedes, la gente del TikTok. A todos los complacemos. Creo que nos quedaron unas gaitas pendientes desde el día viernes, ¿verdad? Lo que pasa es que el viernes es más... ¡Hola, mi amor! Estamos en el aire. Marianita llegando con mi belleza, Dios mío. ¡Qué linda! Dios la bendiga. Bueno, sí, señor. 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

0: Buenos días.
1: 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Y hay un buen momento ahorita, ¿verdad, Antonio? ¿Es el momento de qué?
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1: Bueno, y aquí nos acaba de llegar un mamonazo gaitero extraordinario y lo recibimos con aplausos, con fanfarria, con todo, porque tiene que ver con una de las agrupaciones, primero que fueron, fue la primera agrupación gaitera que yo vi en mi vida cuando era un niño como de 3 años, porque yo nací en Barrio Obrero, y viví en Barrio Obrero y fui vecino de los Silva. A mí me cortaba el cabello, mi pelo me lo cortaba el papá de Alberto Silva, de Héctor Silva, de Carmencita, de Lula. Era un hombre excepcional, un viejo oriental, que, bueno, ¿qué te puedo decir? No, me ponía una maderita arriba de la silla normal y yo me sentaba ahí. Le decíamos Chabelo, el viejo Chabelo, un viejo oriental que se ganó el amor y el cariño de todos nosotros en Barrio Obrero. En Barrio Obrero, bueno, éramos una sola familia, no éramos vecinos sino familia. Y mi madre me llevaba de la mano cuando ellos ensayaban. Estaban todos jovencitos, ya muchos de ellos partieron a abrazarse con Papá Dios y otros están aquí. Tengo entendido que muchos de los miembros de, por lo menos los Silvas, están viviendo allá en Texas, en Houston. Y bueno, y toda esa plana generacional que ha tenido que ver con Barrio Obrero, lo que es abuelos, padres, nietos y ahora bisnietos, han mantenido la secuencia y han mantenido de Barrio Obrero toda ese estilo. Ahora con voces más estilizadas, más juveniles, en fin. Pero

pleita esta para Barrio Obrero de Cabimas, temporada 2026. Saludamos y felicitamos a Jaime Indriago, quien se ha despuntado ahora como un compositor que es una regadera. Ahora le ha dado temas a medio mundo. Se le despertó pues ese monstruo creativo interno. Un abrazo a Jaime, parte de nuestro equipo, y nos alegra muchísimo este mensaje, que por demás es un ruego a los jóvenes y niños para que hagan la gaita, como dice Barrio Obrero, para que suene la gaita como es. Y precisamente por esa razón, aquí en la fundación, cuando nosotros otorgamos los kits gaiteros, lo hacemos regalándole dos tamboras, dos furros, dos charrascas y un cuatro. Ese es el ornamento, o ese es las herramientas que necesita la gaita zuliana para hacerse presente. Ya, bueno, colocar un bajo, un piano, un teclado, ya son aditivos. Pero la verdadera gaita es como la escuchan allí en Barrio Obrero, cómo la interpreta, cómo suena, cómo esos furros están pues siempre presentes. Y son como los protagonistas en escena,

y en grabación de Barrio Obrero de Cabima. Felicitaciones y gracias por darme el privilegio de este mamonazo. Llegó su momento, se llama este tema, para que ustedes lo apoyen a través de el 0424-947-4032. Ahí pueden llamar en la mañana a Danilo, a Alejandro Fuenmayor, porque nosotros lo vamos a poner. Ya esto nos compromete como mamonazo a tenerlo presente todos los días. Felicitaciones a sus solistas, Ingrid Falcón, y Guzmán Figueroa. Así es que, bueno, aquí está, pues. Dámelo un pedacito más para gozar con ese mamonazo.

Nuevamente, felicitaciones, Barrio Obrero. Aquí vamos a apoyar mucho ese tema porque es un mensaje directo a los niños, a los jóvenes, en los cuales nosotros estamos de verdad haciendo hincapié para que mantengan el amor por nuestra gaita zuliana. Ahí tienen pues los maestros de los maestros, la gente de Barrio Obrero. Un abrazo y felicitaciones a ellos. Bueno, y ahora proseguimos con más y mejores gaitas. Ahora sí voy para el TikTok. ¿Qué viene ahora, mi cacharro y yo? ¡Ay, ay, ay! Universidad de la Gaita. Escuchen pues, súbelo. Me

0: Anderson Romero, ¿cómo es la cosa, hermano? ¿La gaita es del Saladillo o qué?
1: No. La gaita es del empedrado, que yo sepa. Bueno, mi gente, escucha lo que dice Golfa para que vean.

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1: Bueno, sí, señores, llegamos a las 3 de la tarde con 8 minutos. Y algo que me tenéis que decir por casualidad, Antonio. Ajá. Siguen escribiendo.
2: Neguito, ¿desde dónde te estarán escuchando, Dios?
1: Bueno, ya les voy a dar el reporte número uno. Nos están escuchando en este momento además de todo el estado Zulia, que está en cadena regional. También la gente de Margarita. Aquí está para que no crean que es mentira. A veces los estoy mostrando porque les escribo. O sea, ya tenemos casi 4,000 personas pegadas. No me da chance de leer todos los mensajes, obviamente. Trato de ver y buscar y enviar los saludos porque a ellos les gusta que los nombre. Por lo menos el isleño de Isletoa, ese hermano mío, uno de los mejores humoristas del mundo. Es que el isleño, uno con velo solamente reíse y uno se ríe. Un abrazo para isleño, que lo quiero con todo mi corazón, igual que al Guajiro Jairo, a la Marisela. Ese nuevo orden mundial humorístico que está mandando a nivel internacional. Se la pasan viajando, mano. Esos tienen cobre. Tienen cobre, les advierto. Pero no les conozco el color de la cartera. No son capaces de brindar a uno, lo que sea. No solamente cobres, el gordo allá en la Pomona. Chicos, eso los visten, les dan comida, les mandan talco, borocanfor, todo. Ellos tienen de todo. Porque hacen intercambio. Están como Daniel Sarco. Ahí está Daniel Sarco, en su vida jamás ha pagado por nada. Por eso no usa cartera. Señores de Margarita, desde Chile, El Táchira, Yaritagua, Upata, Santa Bárbara, Guárico, Charayave, Chivacoa, Puerto Cabello, Arizona, San Juan de los Morros, Valle de la Pascua, Punto Fijo, Perú, Puerto Ordaz, Chivacoa otra vez, Medellín, Ceuta, Bucaramanga, Costa Rica, España, Albacete y la Colonia Tovar. Miren, dirán que es mentira, pero yo los invito un día que vengan a mi programa, los que dudan, para que vean cuántas personas están escuchando esta programación, sobre todo el programa de 2 a 4 de la tarde, pues que hay unos seguidores fieles por aquello del TikTok que nos permite globalizadamente poder llegar a más sitios en el mundo y, por supuesto, por eso es que escriben tanto, pues. Así es que ya estaba, ya pasaron más de 100... Ah, ok. Señores, ando un poquito ronquito. Tengo rato que no duermo bien. He pasado muy malas noches. Uno cuando tiene malas juntas, tiene malas noches. 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
1: 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Continuamos con más de las gaitas del TikTok. Inscríbanse. Y aquí está la elegida, pues, la pidieron y se las estamos colocando. Sígalo.

0: Neguito, ¿desde dónde te estarán escuchando?
1: Mío, ya tengo la mano y el dedo gordo y el índice. Ya los tengo cansados. Dirán que es mentira, que no, que... Bueno, nos regalaba, un sombrero con pañuelo, gracias. Ya van 7,000 personas pegadas, escribiéndonos, enviando. No puedo leer todo, perdónenme. No, pero 7,000 mensajes yo no puedo leer. Es imposible. Por más rápido que vaya, porque además que miren, aquí estoy escribiendo de dónde nos están escribiendo. Y esta es una cosa, yo creo que este es el programa de gaita más internacional que hay en el mundo. Por ejemplo, nos están llamando, nos están escribiendo de Chile, nos están viendo también en España, nos escuchan en Tenerife, Maracay, en Los Aticos, Puerto Ordaz, Acarigua, Bilboa, Santa Bárbara del Zulia, Paraguaná, Mara, Bogotá, Florida, Washington, Mérida, Barquisimeto, West Palm Beach, La Guaira, Duaca, Barinas, Dallas, Caracas, Oklahoma, Indianápolis, Casanay, Sucre, Morón, Colón, Columbus, Santurce, allá en Puerto Rico, Rubio, Bogotá, Maracaibo, Argentina, Francia, en fin, y la Colonia Tovar. Todas esas personas están pues disfrutando del programa de 2 a 4 de la tarde, La Gaita, que a mí me gusta. Yo creo que me va a dar chance para un tercer reporte, ya no me dan para más. Ah, ok, a eso voy, estaba buscando la hojita, esta que está aquí, pero ya esta pasó, esta fue el sábado pasado. 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El sitio por tradición de la familia Zuliana, la mejor sala de espectáculos de la ciudad. Este sábado fue un full total con Gaiteros de Piyopo abriendo la temporada gaitera en el Pozón. Así es que estamos felices. De ahí se fueron muchos a las 6, 7 de la mañana. Eso es porque es que nosotros en el Pozón, todo el público que va tiene la seguridad, que ahí hay seguridad, respeto, atención, la van a pasar bien. Todo lo que pidan lo van a encontrar, van a comer sabroso, van a tomar refrescos sabrosos, cositas, cosas que refrescan, pues. 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Así es que bueno, este sábado, ¿ven? Este sábado no es el 26, ya va, que lo pasamos. ¿Cuándo es lo de Dimensión Latina? Este próximo sábado. 3 de octubre. La Dimensión Latina. Chicos, ojalá y que Dios me dé fuerzas y pueda yo no tener este sueño que cargo por las malas noches que estamos pasando. No voy a seguir diciendo por qué, pero bueno, no pasamos la noche. Entonces, bueno, ya saben, el día sábado estaremos con Dimensión Latina. Mira, va a estar Supercombo Los Tropicales. Va a estar, creo que el Gran Caribe. Todavía no me han dado el menú, pero le oí decir a los broyeros que solamente con Supercombo y con Dimensión Latina tiene. Ya con eso tiene. Así que les esperamos el próximo sábado. Continuamos. Inscríbanse, por favor, en mi TikTok. Les ruego para poder subir de nivel. Y, por supuesto, si quieren obsequiar, mandar regalitos, envíen. No florecitas, porque esas no valen nada. Bueno, abrazos para todos. Continuamos con más y mejores gaitas. ¿Por dónde? Por Gaiterísima 94.7 y este espacio de 2 a 4 que se

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1: Bueno, para que no crean que es mentira, este es el programa más escuchado de la radio. Tiene que ser a nivel internacional, si somos internacionales. Señores, nos están desde Margarita, el Táchira, desde Chivacoa, desde Rubio, Costa Rica, Los Teques, Puerto Ordaz, El Moján, La Concepción, Cabimas, Italia, Colombia, La Guajira, España, Costa Rica, Falcón, Chile, Texas, Florida, La Vela de Coro, Mérida, Puerto Cabello, Barquisimeto, El Vigía, La Guaira, Morón, Carora, Duaca, Perú, Dallas, Santurce, eso es en Puerto Rico, Caracas, Sucre, Colón. Bueno, todas estas personas nos han llamado el día de hoy. Miren, aquí se los estoy mostrando para que no crean que es mentira. Estaba puño y letra mío. Letra muy fea porque tengo que ir corriendo porque no me dan. Ya tenemos, vamos para 14, 15 mil personas pegadas y no puedo leer todos los mensajes. Lamentablemente quisiera hacerlo, pero es imposible. Así es que a esta hora de la tarde los invito a que sigan escribiendo. Pidan gaitas porque ya no nos da, ya no hacemos otro. Ya ahorita en 6 minutos tenemos que irnos, 5 minutos, y ya no va a haber tiempo para hacer otro reporte. Pero mañana a las 2 de la tarde, ya saben, que tengan un inicio de semana extraordinariamente bello y hermoso. Sigan enviando regalitos, que aquí estamos nosotros con los brazos abiertos dándoles las gracias a todos por su audiencia y por esta interacción que tenemos. Y nosotros conversamos. Continuamos con más de La Buena Gaita. ¿Por dónde? Por Gaiterísima 94.7 y La Gaita que a mí me gusta. ¡Va encima, Antonio!
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0: PHG. Alégrate pues. Cantautor Antonio Escaray.

Señoras, si llegamos a las 3 de la tarde con 49 minutos, hora de despedirnos, nos vamos ya, me despido de mi gente del TikTok, gracias por su presencia, por su anuencia, 18 mil personas aquí metidas enviando mensajes, no puedo leerlos todos, disculpen, pero saben que mi amor y mi corazón lo tienen, gracias por los obsequios, gracias Cleo nuevamente, te espero.

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1: Amigos, un abrazo. Bienvenidos a Gaiteros de Corazón a través de Gaiterísima 94.7 FM en este inicio de semana, día lunes. Lunes 28 de septiembre, ya listos para llevarles a través de la señal de la 94.7, lo mejor de la gaita, lo mejor de nuestra música, allí disfrutando de las gaitas temporada 2026 grabadas por nuestros niños y jóvenes, los muchachos que participaron pues primeramente en el festival, el segundo festival de la Fundación Nacional de la Gaita, Gaiteros de Corazón. Esas 20 agrupaciones que llegaron a la final, las tuvimos acá en los estudios de Gaiteros de Corazón grabando sus gaitas y bueno, ya están pegadísimos, sonando por todas partes, al igual que el resto de las agrupaciones infantiles que hemos ido llevando acá en nuestro programa. ¿Ya cuántos invitados, Elsie? Más de 30 llevamos aquí, 36 con Legado, 36. Bueno, vamos a recibir con un gran aplauso a los chicos de Legado que están con nosotros. Y hoy también quise invitar a que viniera a hacer el programa con nosotros acá en Gaiteros de Corazón, que se vaya integrando a nuestro equipo, a participar acá en Gaiteros de Corazón a través de Gaiterísima, a un gran hermano con quien tengo el honor de compartir el apellido. No somos familia de sanguínea, pero sí de la vida y de la gaita hace mucho tiempo, y quise invitar a que viniera con nosotros Agustín Méndez. Un abrazo, Agustín, buenas tardes.
2: Buenas tardes, hermano. Buenas
1: un tarde, aplauso muchacho, para Agustín, chicos.
2: Contento de poder estar acá con todas estas figuras juveniles que nos llenan de mucha emoción, porque vienen haciendo un trabajo increíble, hermano, y estamos muy contentos de que cada uno de ellos pueda aportar ese granito de arena por nuestro hermoso folclore que es la gaita zuliana.
1: Agustín, que pertenece actualmente a Gaiteros de Pillopo, pero estuvo muchísimos años en Maragaitas. Cuando yo nací, ya Agustín tenía 20 años en Maragaita. Imagínense ustedes, muchísimos años, no, mentira. Bueno, ha hecho un trabajo maravilloso dentro de la gaita. Esta agrupación llamada Legado nació el 24 de junio del 2026 por Carlos Delgado y Andrés Páez. Está conformada por 20 integrantes, casi todos vienen pues de algunas escuelas de gaita, de Lingra, de Fundagrais. Y los vamos a ir saludando por acá. Agustín, está con nosotros María Palomares. ¿Dónde está María? María Palomares. Vamos a acercarle allí, Agustín, el micrófono a María para que nos dé un saludito. ¿Cómo te sientes, María?
3: Bueno, me siento orgullosa y feliz de estar aquí en Gaiterísima 94.7 FM.
1: También está Sinaí Pérez con nosotros. Sinaí, bienvenida a Gaiteros de Corazón. ¿Cómo te sientes?
4: Hola, buenas tardes. Muy bien.
1: Muy bien. Paola Lara está con nosotros. A Paola la conocimos cantando Tierra Madre en el Festival de la Fundación con la Escuela de Gaita Ramón Nerio Ríos. Salió Paola con aquella manta guajira espectacular y bueno, allí.
4: Gracias.
1: Acabó con todo. Paola, ¿cómo te sientes? ¿Cómo estás?
4: Muy bien, feliz de estar aquí con ustedes en Gaiterísima 94.7 FM.
1: Mira, Paola, te admiro desde el primer momento que te escuché. Cuando saliste allí en ese
4: gracias
1: escenario, en el mercado de Corito, allá en Cristo Aranza, dije, esta chica tiene un talento espectacular. De allí nos vimos en la semifinal.
4: Sí.
1: Estuviste allí también interpretando este tema. Canta, pero espectacular, sí, Agustín. Ahorita la vas a escuchar. Y bueno, mucho ánimo, Paola. Siempre adelante y por supuesto creyendo en la gaita. También está Marcos Parra. A Marquito lo conocimos también dentro de las escuelas de gaita, interpretando ese tema primero como ayayero en la primera edición del festival y luego con Los Símbolos de Mi Patria al lado de Jordailis. ¿Viste esa memoria que te tengo, Carlitos? Ajá. Ese es el magnesio, tomen magnesio, ¿oyeron? Recomendación de Neguito Borjas. Ustedes saben que Neguito, bueno, es un hombre que se cuida mucho, a sus 95 años todavía se ve muy bien. Y eso es gracias a todas las medicinas. Bueno, mañana escuchen el programa, porque mañana seguro me va a dar durísimo, Neguito, en el programa. A ver, Marquitos, ¿cómo te sientes?
5: Bien, Andri, emocionado por esta gran invitación que nos hiciste aquí a Gaiterísima.
1: Ya te desarrollaste, Marquitos, ya habrás, bueno, más grueso que yo, ¿viste, Marco? Mira, vamos a escuchar un tema, muchachos. Podemos escuchar un tema y volvemos acá a la entrevista, ¿les parece? Bueno, estamos en vivo con Legado. Un aplauso. Que viva la gaita. Adelante.

0: 4:52 minutos. Continuamos con más a través de Gaiterísima 94.7 FM y este es su programa Gaitero de Corazón. Hoy con nosotros Agustín Méndez, que nos acompaña en Gaiteros de Corazón. Va a estar con nosotros en este programa algunos días que no podamos acompañarles. Así que Agustín se convierte en padrino también de muchas agrupaciones infantiles y juveniles que van a estar con nosotros acá en Gaiteros de Corazón. Agustín, ¿quién nos falta por ahí? Estábamos hablando con Marcos, pero ¿quién nos falta por allí, bueno, por saludar?
1: Vamos a saludar a Rainelis Aponte. ¿Dónde está?
2: Buenas tardes, Henry. Bueno, me siento muy contenta y agradecida por esta gran

0: oportunidad que nos han brindado a nosotros los niños del legado.
1: María de Los Ángeles, un saludito. ¿Cómo estás, María?
2: Muy bien, gracias a Dios, gracias por la invitación.
1: Me alegro mucho. También tenemos por aquí a Mía Zavala. Mía, ¿cómo estás?
3: Muy orgullosa, obviamente de mí misma y de mis compañeros, y muchas gracias por la oportunidad.
4: Muy bien, también Agustín, tenemos por allí, ya lo saludamos a todos.
1: Tenemos a Jordailis Bracho.
4: Aquí la tenemos.
1: Allá la tenemos.
5: Hola, Andri.
4: ¿Qué tal la experiencia al lado del legado en esta temporada 2026, Jordailis?
5: Bien, excelente.
4: Bien.
1: Andri, tenemos a José Gregorio Hernández, el doctorcito.
4: José Gregorio, ese es amiguito mío desde pequeñito. ¿Cómo está tu papá?
6: Bien, bien, bien. Buenas tardes. Principalmente agradecido con Dios, con Gaiterísima, claramente, por esta oportunidad. Y nada, es un placer enorme estar en esta tarde junto a ustedes.
4: Otro prospecto para venir aquí al programa, Elsie, ¿oíste, Agustín?
1: Sí, venga, señor.
4: José Gregorio a hacer aquí el programa con nosotros.
1: Excelente.
6: Claro.
4: Con nosotros un día. ¿Quién nos falta por allí, Agustín, para que lo sigamos saludando?
1: Bueno, tenemos a Jonás González en el 4.
4: Jonás, el hombre que viene de la escuela Astolfo Romero.
7: No.
4: De la Alve. Bueno, pero lo que pasa es que vamos a echar el cuento como es.
7: Es lo mismo.
4: En las dos escuelas las hicimos nosotros. ¿Qué pasa? Que de las Astolfo Romero eran como 57 muchachos, Agustín. Entonces dijimos, no, esto no da abasto. Tenemos que hacer dos escuelas. Y entonces allí nació la escuela Alves Aguirre, ahí en el Colegio Cristóbal Mendoza, que después de esa escuela pasó a las Torres del Saladillo. ¿Cierto o falso?
7: Sí, cierto.
4: Ah, bueno.
1: ¿Viste? Y tenemos a Juan Napoleón Bravo.
4: Me hizo dudar de la memoria. Dije, no puede ser. Napoleón, que casi no toca con grupos. ¿Ah? Lo vimos con Gaiteros de Ciruma.
7: Así es.
4: Lo vimos también con, vamos a ver, otro grupo por allí que lo vimos en estos días.
7: Bueno, vinimos por acá con Cardenales.
4: Ajá. Junior. También. ¿Y hay otro?
7: Bueno, una escuela.
4: Una escuela, sí. Correcto. Pero Napoleón Agustín se va dentro de poco a Tailandia. Nos va a estar representando musicalmente por allá.
7: Eso es. Vamos a estar representando toda Latinoamérica en Asia, en Tailandia. Que por cierto, quería decir, si me permiten, claro, que vamos a hacer un concierto el 30 de septiembre en Elía Bermúdez. Nos pueden conseguir todas las entradas, cómo se venden. La pueden conseguir en nuestras redes sociales, BZLA suena en Tailandia. Así
4: mira, que... y no te quiere llevar a Carlitos Delgado por allá. Vos sabés que Carlito nos representó en la OTI. Fue la última edición de la OTI. ¿En qué año, Carlito? Tan viejo soy, Carlito. En el 91.
1: Algo.
4: En el 91. ¿Qué estaba haciendo vos en el 91, Agustín?
1: No, yo estaba chiquitico.
4: Miren, muchachos, ¿qué les parece si cantamos algo en vivo? ¿Les parece? ¿O nos queda por allí? Mira, vamos a saludar a los muchachos de la percusión, Agustín.
1: Sí, por supuesto, hermano. Tenemos también a Santiago Artiaga en el furro. Un aplauso para Santiago. Gracias. Tenemos a Emerson Hessel en la tambora. Ese también ha estado, ¿no?
4: Sí, él estuvo en la escuela de su Río Bolita, después estuvo en Los Amiguitos y ahora está aquí en Legado.
1: Lo y por ahí lo viste en...
4: Con Los Compadres del Éxito también. El hombre lo tenemos por allí identificado, pero hace un buen trabajo en la tambora.
1: En la charrasca, Luciano Ruiz.
4: En las maracas, decime, ¿quién está en las maracas?
1: Nada más y nada menos que Yoendri Cortés.
4: ¡Yoendri! Vente, Yoendri, aquí un saludito al lado José Gregorio, vente. Yoendri es un gaitero de corazón.
1: Así sí. Es.
4: ¿Cómo te sentís hoy, Yoendri?
8: Men, asayo.
4: Bien, bien. ¿Y cómo están esas maracas?
8: Men.
4: ¿Tienen pepa las maracas?
1: ¿Cómo
8: no,
1: suenan?
8: No,
1: a ver.
8: No hay pepa, ya.
4: Yoendri, vamos a enviarle un saludo a toda la gente que está escuchando Gaiterísima.
8: Sí.
4: Yo escucho Gaiterísima. Bueno, Yoendri, envíale un saludo a tu mamá, a tu papá, a quien vos queráis.
8: Mami, papi, a Toto. Ella. A mí, a Toto. Mami, papi.
4: Muy bien, un aplauso para Yoendri. Ya va.
8: El Parra, a Coca.
4: A Miguel Parra Mandoca.
8: Sí.
4: Eso es correcto, un aplauso. Gracias, Yoendri, hermano mío.
8: Amén.
4: Él me escribe por el Instagram. Estamos allí. Epa, hermano mío, aquí te estoy. Verá que me escribí por mi Instagram. Por ahí. Sí, viste, lo tengo ahí listo. Muchachos, vamos a cantar algo en vivo. ¿Qué nos quieren regalar? Aleluya, ¿les parece? ¿Te parece bien, Agustín, esa aleluya?
1: Por supuesto, hermano. Por ahí la va a cantar Sinaí. ¿Dónde está Sinaí? A ver. Ah, excelente.
4: Le vamos a prestar el micrófono a Sinaí. Muchachos, estamos en vivo. Vamos, Napoleón y Jonás. Correcto, adelante, pues.

0: Aleluya del maestro Renato Aguirre, que fue grabado originalmente por los Cardenales del Éxito y el colosal Ricardo Cepeda. Ahora representando este legado, como se llama esta agrupación, en las voces de, bueno, la generación que viene creciendo, Agustín.
1: Sinaí Pérez.
0: Sinaí Pérez.
1: Excelente.
0: Y los muchachos de Legado. José Gregorio, ¿qué tal la experiencia en esta temporada 2026 en esta grabación del tema La Crema y Nata, que ya vamos a conversar dentro de unos minutos con Marián Palomares y Sinaí Pérez?
2: No, de verdad que ha sido todo excelente, un trabajo impecable, proveniente del esfuerzo de cada uno de estos integrantes, que nos ha permitido hacer este trabajo y básicamente seguir adelante de la mano de nuestro profesor Carlos, de nuestro profesor Andrés, y quiero pedir un aplauso para ellos.
0: Muy bien.
2: Y bueno, de verdad que ha sido una experiencia muy bonita. Yo siento que a pesar de, por más veces que hayas grabado, siempre es una experiencia maravillosa, siempre es una puerta a nuevos caminos.
0: Así es, José Gregorio. Mira, Sinaí, cuéntame algo. Cuando escuchaste esta gaita, La Crema y Nata, me imagino que tu profesor te la colocó en el teléfono, escuchaste la maqueta de los autores, que son José Luis Vargas y Ali Ojeda. ¿Y qué sentiste cuando escuchaste esa gaita por primera vez?
3: Feliz, orgullosa de haber grabado La Crema y Nata.
0: Muy bien. ¿Y Marián? ¿Cómo se sintió Marián? Allí vamos a acercarle el micrófono.
4: Primeramente, sentimientos encontrados para dar tu primer tema. Y bueno, orgullosa de mí misma y agradecida con los profesores por darme esta gran oportunidad de grabar mi primer tema.
0: Mira, Agustín, ¿ellos son los mismos autores de la gaita que tú cantas este año?
1: Claro que sí, el tema de Gaiteros de Pillopo, No Me Detengo, temporada 2026. Ali y José Luis Vargas.
0: Y José Luis Vargas, que han hecho muchas gaitas para niños y jóvenes, apoyando a las nuevas generaciones. Y Agustín, cuando vos empezaste dentro de la gaita, ¿de qué edad entraste al primer grupo así profesional? ¿Conociste un estudio de grabación? ¿Qué edad tenías?
1: Wow, en el año 1989, Hendrik, yo tuve la oportunidad de grabar con el conjunto de gaita llamado Sentir Gaitero de mi papá. Éramos mis hermanos y tuve la oportunidad incluso de grabar un tema de Neguito Borjas titulado La Temporada Llegó. Un tema que gracias a Dios era el número 2 del disco, no se me olvida, y ese fue un festival que hubo allí en lo que era antes Torremolino. Y el padre Vilches estaba allí en el festival con las espiguitas. Y nosotros obtuvimos el primer lugar. El padre Vilches nos obsequió ese long play, ese disco, y lo grabamos en Sono Futuro en el año 1989.
0: 89, ibas ahí, es que soy contemporáneo con Carlito Delgado, la misma generación de la gaita. Lo que pasa es que Carlitos, cayó lamentablemente en el tren gaitero y ahí pasó como 25 años. ¿Cuánto, Carlitos?
5: 16 años.
0: 16 años, imagínate.
1: Y tiene unos cuantos en iluminación, si no me equivoco.
0: Y ya, y 6 en iluminación, y ahí tenemos 22.
5: Y con
0: Gaitero del Tablazo de Vará. Allí grabaste Sobre las Alas del Cóndor, al lado de Ronald Galván. Tema también bellísimo. Muchacho, ¿qué les parece si cantamos una gaita? Así arrancaba una gaita muy famosa. Si cantamos una gaita de la temporada 2026 que se llama La Crema y Nata. ¿Qué significa eso de La Crema y Nata, muchacho? ¿Quién me puede dar una explicación de eso? Cuando uno dice, no, es que vos soy la crema y nata. Eso es como decir la pepa del queso, ¿no? Me imagino que es lo que quieren decir. ¿Qué me cuentas sobre eso?
4: Bueno, es lo mejor de lo mejor en buenos términos, porque fuimos el primer estado en tener servicios públicos, electricidad y tecnología.
0: Muy bien, también la primera ciudad en la que se estrenó el cine, que tuvo el rodaje de una película, también la primera que tuvo teléfono, también la primera en muchas cosas, ¿verdad?
4: Dos récord Guinness también.
0: ¿Dos récord Guinness? ¿Cuáles son?
4: El rayo del Catatumbo
3: y la gaita.
4: Y la gaita,
0: ¿verdad? Porque la gaita es que
4: la crema
0: y nata, ¿verdad? Allí estuvo, por cierto, Agustín, estuvo Carlitos Delgado. No sé si Andrés participó también. Y vos, José Gregorio, también en las escuelas de gaita en ese momento, con 410 gaiteros. Maracaibo obtuvo el Guinness World Record como la banda de música folclórica más grande del mundo. Y al paso de un tiempo, fíjense, para nosotros en aquel momento, 410 gaiteros era, bueno, la gloria. Y recuerdo que el año pasado lo hicimos en la plazoleta de la Basílica con 1.500 niños. Solo niños. Todos ustedes allí participaron. Eso fácilmente era otro récord Guinness, ¿verdad, José Gregorio? ¿Y para vos qué es la crema y nata?
2: Bueno, para mí la crema y nata, como dijo María, eso es lo mejor de los mejores. Yo creo que no hay nada que nos represente mejor a los maracuchos, porque sin estar de chón, pero nosotros somos la crema y nata. Así de fácil.
0: Muy bien, muchachos. Vamos en vivo, pues, con la crema y nata, este tema 2026 para la agrupación Legado, este grupo que lleva en la parte de los instructores, en la parte de la dirección, Andrés y Carlitos Delgado, todo nuestro cariño y afecto y reconocimiento para ellos, y la escuchamos en vivo, acá en Gaiteros de Corazón.

0: Un aplauso, muchachos. Estamos en vivo a través de Gaiterísima 94.7. Bueno, primera vez que graban las dos, o ya habían grabado antes. A Marianne sí la conocía de amiguitos, correcto. Pero a Sinaí, ¿ya habías grabado, Sinaí, o primera vez?
1: Ya había grabado.
0: Ya habías grabado, pero primera vez que graba este grupo Legado, es su primera producción, correcto. Miren, ustedes saben que hay una costumbre muy famosa que hay que seguir para no romper las tradiciones. Y es que cuando un grupo graba por primera vez, quien interpreta esa gaita que se graba por primera vez, le tiene que brindar a todo el grupo. ¿Qué vamos a hacer allí en ese caso, Marianne y Sinaí? Tienen que brindarle a todos los muchachos. ¿Qué les provoca, muchachos, que brinden ahí a las cantantes? José Gregorio, ¿qué me dicen? ¿Ah? Sinaí se puso seria. Ah, Agustín, bueno, eso es una tradición, ¿verdad?
2: Claro,
0: el que lleva,
2: sí, hermano,
0: el
2: claro
0: que está
2: sí.
0: cantando allí el tema promocional, bueno, tiene que convertirse en el líder del grupo y brindarles a todos.
2: Y sobre todo, Endri, que apenas en tan corto tiempo de junio, creo que el 24 de junio de este año, apenas nace esta agrupación Legado. Entonces yo creo que ha sido muy gratificante y hay que darles un gran aplauso a cada uno de ellos por ese esfuerzo increíble con tan solo 3 meses poder estar acá disfrutando de ellos.
0: No, y se ve la disciplina, el ensayo, la preparación, cosa que aplaudimos y reconocemos de sus instructores, de sus profesores, Andrés Páez, Carlos Delgado. Solo son ustedes dos como directores y, por supuesto, el apoyo de todos los representantes. Vamos a darle un aplauso a sus padres, que son quienes los guían y quienes los acompañan. Bueno, yo voy a soltar aquí un bombazo. A ver qué nos dicen. Mañana es martes 29 de septiembre, a las 10:30 de la mañana aquí en la Fundación Nacional de la Gaita, Gaiteros de Corazón, vamos a hacer la rueda de prensa del Festival de la Gaita del Año. Mañana a las 10:30 de la mañana aquí en la Fundación Nacional de la Gaita, Maracaibo elige la Gaita del Año 2026. Yo no sé ustedes, yo me imagino que la crema y nata va a participar. Ah, Carlito, que van a inscribirse como categoría infantil y juvenil. El año pasado tuvimos una experiencia, Agustín, maravillosa, Agustín con su tema La Vela, que obtuvo el segundo lugar.
2: Segundo lugar, sí, señor.
0: Dentro de este festival, al lado de Astolfo David, un tema bien bonito de Wolfgang Romero.
2: Correcto.
0: Y el primer lugar en la categoría infantil fue para Melodía en Pedraera. ¿Recuerdan? ¿Te acuerdas de eso, José Gregorio?
3: Sí.
0: ¿Cómo te sentirías si Legado se gana la gaita del año en la categoría infantil?
4: Una felicidad inmensa. Yo creo que obviamente lo podemos imaginar desde ahorita y en vez de decir, verdad, capaz lo logremos, podemos decir, ¿por qué no lo podemos lograr? Entonces, yo creo que una felicidad inmensa y lo más importante es seguir para adelante, pase lo que pase.
0: La cantante de Tierra Madre, ¿qué me diría de participar allí en la Gaita del Año? Imagínese, con su agrupación Legado, de poder compartir con tus amigos un logro como este. Aunque ya en este momento ustedes son unos triunfadores. Imagínense, en 3 meses y ya están sonando en todas las emisoras, están compartiendo con los grandes de la gaita, están visitando los programas gaiteros y de repente eso, hace un tiempo, era muy difícil.
2: Claro, fíjate, Endri, es importantísimo esto que acabas de decir porque gracias a que, por ejemplo, la Fundación siempre recalca el trabajo de los niños, ya al inscribirse, ya somos ganadores todos.
0: Ya son ganadores. Paola Lara, ¿cómo se siente?
5: Me siento muy bien aquí ahorita, pero me sentiría inmensamente feliz si ganaríamos la gaita
0: del año en la categoría infantil.
5: Sí, sería una felicidad inmensa.
0: Ahí sí tendría que brindar Palomares y Sinaí. Ahí sí no van a tener excusa, ¿verdad, Carlito? Venite, Carlito, que nos quiere. Carlito también es locutor, ¿oíste? Vamos a acercarle allí el micrófono a Carlos Delgado, director de la agrupación Legado.
6: Buenas tardes, Endri. Buenas tardes, Agustín.
2: Gracias, hermano.
6: Contento, feliz de que le estén dando la oportunidad a mis hijos, porque desde que llegan a las escuelas se convierten en eso. Y ya cuando hacemos la selección de traerlos a la agrupación, se convierten en una responsabilidad muy grande el que nos dan sus representantes, a quienes quiero darle las gracias por el apoyo que nos están brindando. Y bueno, vamos para adelante. Quería comentarte que María el día sábado hizo un cover en homenaje a las reinas de la gaita. Estuvo haciendo ese trabajo estupendo, a quien quiero brindarle un aplauso grande. Porque María la tengo desde muy chiquitica en la escuela Douglas Soto. Y bueno, ahora está aquí en la agrupación Legado. José Luis y Ali le dieron la oportunidad de grabar el tema al lado de Sinaís. Y bueno, aquí estamos. Nos sentimos súper orgullosos de cada uno de estos muchachos, a los cuales los veo grandes, así como digo yo, dentro de la gaita y de cualquier género musical.
0: Carlito, de repente, ¿tú crees que sea posible que cantemos un pedacito de Tierra Madre?
6: Sí, yo creo que
0: en
6: sí.
0: La voz de,
6: sí,
0: Paola. De Paola Lara. ¿Le gustaría, Paola?
6: Sí, Paola.
0: Vamos, la pues, tiene allí, Jonás, sí, en claro. El 4, ¿verdad? Bueno, y vamos a interpretar este tema de Don Luis Ferrer, que se grabó originalmente, Agustín, con Fernando Rincón y Rincón Morales, una de las gaitas más espectaculares de todos los tiempos. Vamos allí haciendo los toques técnicos, cuando son exactamente a las 5:15 minutos, y estamos en vivo a través de Gaiterísima 94.7, llevando para todos ustedes gaiteros de corazón. Vamos a invitarles a que nos escriban a través del 0424-947-4032. Vamos a revisar por acá rapidito los saludos para hacérselos llegar a todos ustedes de una vez. Dice por acá, saludos, soy María Ángel. María Ángel nos pide el tema de Gaitero de Ciruma. Bueno, vamos a dejárselo a Enrique Díaz. Y dice por acá, es linda porra, porque el que nace zuliano nace con un don. Dice también Diana Cakes. Cakes, saludos a esta agrupación, Dios los bendiga. Gracias, Henry, por invitarlos. Saludos a ese gran equipo de Gaiterísima. Tierra Madre, excelente presentación en Corito con la escuela Nerio Ríos, dice Diana Cakes. ¿Saben quién es?
5: Sí.
0: ¿Quién es?
5: La mamá de uno de nuestros, de la primera.
0: ¿Está aquí? No vino hoy. Bueno, vamos a enviarle un saludo. ¿Cómo se llama?
5: Aarón.
0: Bueno, un saludo para Aarón y para su mamá, que está en sintonía de Gaiterísima. ¿Lista, Paola? ¿Vas a decir algo antes de cantar esta gaita? ¿Algunas palabras, algo que te provoque, algo que quieras compartir con nosotros? ¿O la gaita? Solo la gaita. Vamos pues, muchachos, adelante.

0: Un aplauso.
1: Gracias.
0: Para Legado, Paola. Mira, tú sabes que Paola no nació aquí en Maracaibo.
1: No.
0: Yo conozco la historia de Paola, pero vamos a dejar que ella la cuente. ¿Dónde nació Paola y a qué edad llegó aquí a Maracaibo?
1: Yo nací aquí. Verdaderamente yo nací aquí. Pero a los pocos días, mi mamá me llevó a Anzoátegui, Oriente, el llano por allá. Y de allá es mi papá. Me llevaron allá y desde ese momento yo empecé a llevar la gaita. De aquí la llevé allá en momentos de tradiciones navideñas. Yo llevaba la gaita y la cantaba junto a mi hermano que toca tambora y mi papá. Y después a los 11 años me vine para acá, que fue cuando ya yo llevo aquí ya como un año y medio aquí.
0: Y se fue a la escuela Nerio Ríos. A la escuela Douglas Soto. Y luego
1: y
0: se
1: luego
0: fue a la Nerio Ríos y de allí, bueno, a participar directo en ese festival maravilloso. Una de las voces más bonitas que vimos allí en ese festival y nosotros súper felices de eso. Bueno, dicen, por acá nos llega un mensaje de Nirven. Dice, saludos, qué orgullo escuchar a esos niños cantando gaita. Tan buena. Saludos desde Houston. Nirven Brito nos dice allí una palabra que no podemos leer. Dice por acá, Pau Casanova. Hola, Endri, el conguero delegado. Dice Casanova.
1: Ah.
0: Y también Ender Méndez, el profesor Ender Méndez del Instituto Municipal de la Gaita y director de Pillopo. Saludalo ahí, Agustín, a ver si nos da un bono, ¿verdad? Algo.
2: Colaboren.
0: Dice, saludos a todos esos niños y niñas semilleros de nuestra música. Bendiciones. También dice John Parra. ¿Lo conocen?
1: Sí.
0: ¿Quién es? Bueno, enviarle un saludo ahí a John Parra, Marco. Dile, aquí está tu hijo representándote.
2: Bendición, papi.
0: También dice por aquí Nivia Belloso. Un saludo para mi querida Nivia Belloso. Y Pau Casanova, dice el conguero delegado. ¿Qué te pareció esa gaita, Agustín? Se le paran a uno los pelos, ¿verdad?
2: Es que yo recuerdo, eso fue en el Mercado Corito, si no me equivoco. Cuando ella entró, luego que arrancó la agrupación, ¿no? Y entró con aquella hermosa manta guajira. Y yo dije, wow. O sea, de verdad que qué talento tan increíble tenemos en nuestro hermoso país.
1: Gracias.
2: Venezuela.
0: Mira, saludos también de parte de Luisa Romero. ¿Quién es esa?
3: La mamá de María.
1: La mamá de María.
2: Salúdala, pues.
3: Hola, Luisa.
0: Luisa Romero dice: saludos a María Palomares. Te amo, hija.
1: Ya vas.
0: Muy bien. Miren, muchachos, ¿qué planes tenemos por allí para este 2026? Adicional, bueno, a seguir ensayando, preparándose para que, bueno, sea una temporada maravillosa para ustedes, que los podamos ver de repente en las tradicionales ferias de La Chinita, participando allí con el grupo, mostrando todo su talento, José Gregorio.
4: Sí, yo creo que tenemos muchos objetivos. Yo creo que Dios nos tiene preparadas cosas muy grandes. Y yo creo que más que en los objetivos, tenemos que centrarnos más que todo en la constancia, en seguir haciendo un buen trabajo y en nunca, nunca, nunca darnos por vencidos y llevar la gaita al punto más alto.
0: Está hablando feo, ¿no, Agustín?
2: Endri, ya ellos han tenido dos actuaciones.
0: Ajá, ¿oíste? Cuéntame.
2: En el Colegio de Abogados, si no me equivoco, sí. Y también en Pronto Pizza.
0: Ok.
2: Ellos han tenido dos actuaciones impecables, por supuesto, y bueno.
4: Y muchachos,
0: es bueno, todo muchos éxitos, muchachos. Siempre, miren, ustedes tienen que ser los primeros siempre en darse el lugar que se merecen. No permitan que nadie les diga, ustedes pertenecen a este lugar. No, no, no. Nosotros pertenecemos a este lugar. A un lugar donde se han reconocidos por el talento que tienen, por las capacidades musicales que tienen, y no permitan que nadie les ponga algún adjetivo calificativo al trabajo de ustedes. No, no, porque el gaitero es esto, o porque el gaitero tiene estos malos hábitos. No, no, no, no. El gaitero es un cultor, es un artista, es una persona que merece reconocimiento, que merece respeto, y ustedes, bueno, adelante siempre bajo la bendición de Dios y de la Virgen, y siempre con la guía de sus padres, porque sus padres y sus profesores indudablemente quieren lo mejor para ustedes. Lo mejor para ustedes. ¿Me captan allí ese consejo, muchachos? Bueno, un aplauso pues para la agrupación Legado, que está con nosotros en vivo a través de Gaiterísima 94.7. Vamos a escuchar La Crema y Nata y venimos nuevamente. Antonio, estamos en vivo en este su programa Gaiteros de Corazón. José Gregorio, vas a decir, bueno, son las 5:25 minutos. Ya vos sabés cómo es la cosa, ¿verdad? Sí. Ya no te digo más nada. Vamos pues, vamos a ver cómo lo hace José Gregorio.
4: Y bueno, bueno, estamos aquí en Gaiterísima 94.7 FM. Son las 5:28, tengo el reloj adelantado, 5:25 minutos. Y ahora seguimos con más gaita, con Legado de generación en generación.

0: 5:29 minutos, un aplauso para el legado que está con nosotros. Dice Endri, saludos a todos, Dios los bendiga. Saludos al doctorcito musical y a su madre desde el cielo, nos dice por acá, te envían saludos, José Gregorio. Vamos a responderle allí, que nos están escribiendo, te envían un saludo, no dice quién. El doctorcito musical, el nombre que le dejó su madre antes de partir.
1: Sí, sí, es así. No, gracias por el saludo. Y sí, es un honor para mí representar ese nombre, que es parte que me dejó una persona muy especial para mí.
0: Muy bien, José Gregorio. Mire, les envía saludos una persona muy especial para nosotros, Marina Salas.
2: ¡Wow!
0: Dice, impresionante la calidad vocal de Paola. Felicitaciones a todos mis niños. Vamos a enviarle todos saludos, besos y abrazos a nuestra querida y amada Marina, que está allí en sintonía de Gaiterísima. Ustedes saben que Marina tiene en su cuarto un radio. Por donde tú vas pasando en su casa, ella tiene un radio.
2: Eso es correcto.
0: Allí pegado con Gaiterísima. En la sala tiene un radio. Subís al cuarto y ahí tiene un radio también. Y ahí disfruta todos los especiales. Si no está con el teléfono, pero siempre está en sintonía de las mejores gaitas acá en Gaiterísima. Agustín,
2: siempre pendiente, hermano. Me escribió temprano y me dijo, no ha comenzado.
0: Dice, buenas tardes, excelente programa de Gaiterísima, felicitaciones a todos los muchachos del legado y muy especialmente a mi doctorcito, que te amo muchísimo. Luz Marina, dice por acá. ¿Quién es ese?
1: Esa es mi abuela, un saludo, abuela.
0: Muy bien, bueno, iba a cantar José Gregorio.
2: Claro que Agustín, sí, yo creo que es ideal que José Gregorio nos interprete un hermoso tema titulado La Promesa. Vamos, muchachos, ¿está lista?

0: Un aplauso, pues, para la agrupación Legado, que está con nosotros en vivo a través de Gaiterísima 94.7. Bueno, ¿a quién le dedicamos esa gaita, José Gregorio?
1: ¿Ah?
0: ¿A quién se la dedicamos? Bueno, a alguien se la podemos dedicar, ¿verdad? Tu abuela,
1: supuesto,
0: la
1: claro
0: familia. Bueno, diga pues, vamos a dedicarse.
1: Sí, se la dedico a mi abuela, a mi madre, las mujeres más importantes que tengo en mi vida. Y nada, eso.
0: ¿Cuántos años tiene ya, José Gregorio?
1: Tengo 13, pero creo que cuando te conocí a vos tenía como 10, 9.
0: ¿Cómo? No, chicos, yo creo que menos
1: creo
0: edad,
1: que,
0: menos
1: yo
0: edad.
1: Yo creo que vos no te acordáis.
0: Ajá, decime. Sí, me acuerdo, claro que me acuerdo.
1: El chamito con la camisa naranja,
0: claro,
1: que cantó a Maracaibo.
0: Eso fue, ya te voy a decir exactamente, eso fue en Santa Rosa de Aguas, en una jornada que hicimos en una cancha en Santa Rosa, ¿verdad? Y allí tocó Gaiteritos de Tío Freddy. Y allí estaba José Gregorio y cantó Habla de Maracaibo.
1: El primer grupo.
0: El primer grupo en el que estuvo José Gregorio, ¿verdad que sí?
1: Sí.
0: Y desde allí conocí a su papá, que pertenece al Cuerpo de Bomberos.
1: Ah.
0: Correcto. ¿Viste, Agustín? Sí me acuerdo. Eso es peligroso porque después no puede decir, es que, ¿cómo le digo yo a mi esposa? No, es que no me acordé. No tengo manera. Miren, cuéntame aquí que tenemos al lado de José Gregorio, a esta niña bellísima que ha cantado.
2: Gracias.
0: Maravilloso. ¿Qué sientes tú cuando escuchas una gaita?
2: Bueno, a mí me gustan mucho las gaitas. Yo cuando escucho una gaita, me la aprendo rapidísimo. Me la empiezo a tararear y me la aprendo.
0: De una vez, ¿verdad que sí?
2: Sí.
0: ¿Y Marcos? ¿Qué siente Marcos cuando escucha de repente una gaita de la Yayero?
3: Imagínate, emocionado. La gaita te da una alegría grandísima.
0: Impresionante, ¿verdad? ¿Y por aquí qué sienten ustedes cuando escuchan gaitas?
4: Emoción, alegría, es un sentimiento increíble.
0: ¿Y Jordailis? ¿Qué siente cuando escucha gaitas?
5: Bien, en verdad a mí me gusta bastante la gaita desde chiquitica. Y cuando escucho una gaita, me la empiezo como a aprender, o sea, la voy cantando y paso el día cantando.
0: ¿Cuál sería tu gaita favorita?
5: Mi Orgullo.
0: Mi Orgullo, que grabó originalmente Gladys Vera. Y para Paola, la gaita favorita de Paola, la que podría escuchar todos los días de su vida sin aburrirse jamás. ¿Cuál podría ser?
4: Tantas gaitas que ya he escuchado que no me acuerdo, sinceramente.
0: Sí, pero podría ser esa, ¿verdad? Tierra Madre, ¿verdad?
4: Ah, Háblame de Maracaibo. Yo, mi primera gaita, la primera gaita que yo escuché, que me aprendí completa así, fue Háblame de Maracaibo.
0: ¿Cómo dice? Ahí en re menor, Jonás.

0: Un aplauso para Paola y para la agrupación Legado. Véngase, Andrés. Vamos a saludar a Andrés, que está con nosotros. También forma parte de los profesores, de los instructores. Andrés Páez, que está como parte de la agrupación Legado. Andrés, tu saludo y tus palabras para todos los muchachos.
1: Bueno, Andri, de verdad me siento muy orgulloso de estar aquí. Gracias por la invitación. Un saludo también a Agustín. Y de verdad me siento muy orgulloso de estos niños, porque de verdad vienen haciendo un trabajo excelente. Tienen mucha disciplina. Y lo importante es que hay mucha hermandad en cada uno de ellos, pues. Y eso me gusta mucho. Me siento muy agradable también trabajando con el profesor Carlos, que lo conozco desde hace muchísimo tiempo, desde que estaba niño, porque vive por mi casa, pues.
0: Ok.
1: Y como siempre les digo a ellos, hay que tener mucha disciplina y constancia para que seamos grandes músicos. Yo se lo digo porque desde niño también pertenecí en las escuelas, vengo de una escuela de gaita, y desde niño siempre he tenido mucha disciplina y mucha constancia. Y aparte de eso, muchachos, yo que se los digo, hay que ser puntual para todo, para que vean que el éxito viene detrás de todas esas cosas que les estoy diciendo. Y obviamente le quiero dar más bien un... Me siento mucho orgulloso de mi hija que está aquí, que es Rainelli.
0: Ajá.
1: Porque tiene muy poco tiempo, pues, en la agrupación y en la gaita como tal. Y viene haciendo un trabajo excelente. Y me tiene loco en la casa escuchando gaita todo el día.
0: Sí. ¿Cómo se siente que tu papá sea el profesor?
2: Muy bien. Me regaña mucho. Bueno, a veces. Porque, sabes, cuando me desafino de una vez me regaña.
0: Mucha exigencia, bueno, ¿verdad?
2: Sí.
0: Porque es tu profesor en la escuela, pero en la,
2: y casa,
0: la casa también.
2: Claro. Sí.
0: Bueno,
2: sí,
0: qué bonito que la gaita pueda unir a la familia, ¿verdad? Agustín también, que viene de una familia de grandes cantantes como Rubén.
3: René. Que lo tenga en la Santa Gloria.
0: Exactamente. Y Víctor.
3: Víctor, por supuesto, estuvo también en Alita así en un tiempo. Mira, es importantísimo lo que dice Andrés, porque es una disciplina, es una responsabilidad. Se los decía a los muchachos en off, que mientras más responsabilidad, más disciplina, el éxito es aún mayor. Y nosotros lo sabemos como músicos, Henry, que el éxito está en los ensayos, el éxito está en el trabajo que realizamos día a día para que podamos disfrutar cada uno del éxito de nuestra hermosa gaita zuliana que con tanto amor representamos.
0: Así es. Muchachos, estamos llegando ya al final de nuestro programa Gaiteros de Corazón. José Gregorio, tus palabras de despedida en nombre de todos tus compañeros que están acá en la agrupación Legado, muchachos de la percusión, un abrazo y nuestro cariño. Vamos a darle nosotros los solistas un aplauso a la percusión, a Emerson, a Joandri también, a todos. Joendri, excelente maraquero que está con nosotros.
4: Amén.
0: Amén. Un aplauso para con Dios y la Virgen, así es. Un aplauso para todos ellos. Y José Gregorio va a tomar en este momento la palabra en nombre de todos ustedes para invitar a toda la gente a que siga apoyando a la agrupación Legado, que pidan en todas las emisoras el grupo La Crema y Nata, que sigan adelante, que sí, lo sigan en sus redes sociales y nos dicen cuáles son las redes, que estén pendientes de sus presentaciones, de los ensayos, para que estén allí con nosotros y sigan apoyando el grupo Legado, José Gregorio.
5: Bueno, ya estamos llegando al final y claramente estamos muy agradecidos, principalmente con Dios, con ustedes. Fue un honor compartir con ustedes. Y bueno, fue un trabajo hermoso, es una bonita experiencia. También, obviamente, no podíamos pasar por alto. Gracias por los instrumentos que nos ayudan cada día.
0: Ajá,
5: a mejorar.
0: Un aplauso para la Fundación Nacional de la Gaita, que ya le otorgó sus instrumentos al grupo Legado. Vamos por los profesionales ahora, para que tenga allí su cuatro eléctrico y su cosa, ¿verdad, Agustín?
3: Así es, hermano, ¿no? De verdad que complacido de que siempre la Fundación esté presente allí con los niños, que es lo más importante que nosotros debemos seguir.
0: Bueno, muchachos, gracias por acompañarnos. Vamos a cantar un pedacito de La Crema y Nata para despedir y nos vamos luego con el tema grabado. Antonio Flores, Elcio Oviedo, Alfonso Flores, Edilio Zavala, Kenneth Vilches, Danilo Vilches y toda la familia. Agustín Méndez, un aplauso para Agustín, que hoy está acá con nosotros en Gaiteros de Corazón y estará también participando en nuestro programa con todos los invitados y será parte, pues, también de esta gran familia de Gaiterísima y de Gaiteros de Corazón. Muchachos,
3: amén.
0: Vamos a cantar un pedacito. Agustín,
3: te toca
0: despedirte, hermano.
3: Por supuesto que sí, a través de Gaiterísima 94.7 FM nos despedimos con estos genios de la gaita también, el Legado, La Crema y Nata, temporada 2026 para ellos.

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0: Muy buenas tardes, queridas amigas y amigos. Sean bienvenidos a La Ruta Gaitera a través de Gaiterísima 94.7 FM. Feliz inicio de semana. ¿Cómo están todos? ¿Cómo estuvo el fin de semana? Esperando que hayan descansado, que la hayan pasado muy bien junto a su familia, que hayan tenido ese momento de descanso, de unión, de reencuentro familiar, de llenar los espacios que día a día el trabajo nos quita, pero que los fines de semana estamos seguros que cada quien ha vuelto a reunirse con la familia. Aquellos que tuvieron la oportunidad de visitar la Basílica, de ver a la Chinita, de verdad un abrazo gigante. En lo personal no pude hacerlo, pero seguramente el próximo domingo allí estaremos. Buenas tardes para todos, sean bienvenidos a nuestra Ruta Gaitera en la tarde-noche de hoy, presentando a todo nuestro equipo, el señor Antonio Flores desde la sala técnica, igualmente Edilio Zavala, el menor Antonio Alfonso Flores dirigiendo esta transmisión que tenemos vía streaming por YouTube, por TikTok, por Instagram. Bienvenidos todas las personas que se conectan a través de las redes sociales. También saludamos a quienes nos escuchan a través de nuestra señal matriz 94.7 FM 0424-947-4032. Danilo Vilches en la asistencia de la producción, Elcio Oviedo en redes sociales. Ante el micrófono, quien les habla, Enrique Díaz, la voz 19847, todos bajo la producción y dirección de la Fundación Nacional de la Gaita, Gaiteros de Corazón, y en una presentación publicitaria de Automercado Mercasa. 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En nombre de ellos presentamos, dándole gracias primeramente a Dios y a nuestra Santísima Virgen por permitirnos iniciar una nueva semana y un nuevo programa. Así que decimos: querido Papa Dios, hoy elevamos nuestra voz con el corazón repleto de gratitud al dar inicio a esta nueva ruta gaitera. Te damos gracias por el don de la vida, por la salud y por concedernos la dicha de reunirnos a celebrar lo que más nos apasiona: la fraternidad, la radio, el palpitar de la gaita zuliana. Le pedimos a nuestra querida Chinita, madre amada y patrona nuestra, entregamos esta jornada. Ponemos en tus manos amorosas a cada uno de los integrantes de nuestro grupo y de manera muy especial a nuestros invitados de hoy, la entrañable cuerda cabimera que nos vienen a visitar desde la pujante Cabimas. Pedimos que bendiga su talento, su entrega y la alegría que traen consigo para enriquecer nuestra música. También te pedimos, Chinita, que guíes cada paso en el camino y nos protejas en todo momento. Bendice las manos que repican la tambora, la charrasca, que hacen sonar ese furro y la tambora, la garganta de quienes entonan cada verso, que las notas que hoy resuenen en la ruta gaitera no sean solo de fiesta, sino una verdadera oración cantada que lleve paz, gozo y esperanza a todos los corazones que nos escuchan. Permítenos vivir en esta jornada en plena hermandad, armonía y con el alma henchida de devoción. Que retumbe la gaita con la bendición de Papá Dios, también de nuestra querida Chinita amada, y el sabroso ritmo de la gaita zuliana hoy en manos de nuestros invitados especiales, la cuerda cabimera. Estaremos escuchando gaita en vivo acá en la Ruta Gaitera, en el enlosado de la radio. A partir de unos minutos, ya dentro de poco, comenzaremos nuestra entrevista con la cuerda cabimera. Así que ustedes disfruten de este programa. Sean bienvenidos a la Ruta Gaitera.
1: Es verdaderamente un honor cantar.

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1: Bueno, estábamos al final de los 80, creo que era 89 o 90, cuando surge esta agrupación Venezuela Habla Gaiteando, VHG por sus siglas. Primero nació VHC. Quizás pocas personas recuerdan esto, que era Venezuela Habla Cantando. Se presentaban en el Solar de Pancho, en Don Quijote, en el Caserón. Esos tres nombres pertenecen a un mismo lugar que queda en la avenida 4 Bellavista, al lado de los tribunales. Y prácticamente Rayván Zapata era uno de los músicos principales de este VHC, Venezuela Habla Cantando. Magistralmente, Rayván ejecuta el 4, la guitarra, el violín, la mandolina, el arpa, todo lo que tenga cuerdas, el maestro Rayván Zapata lo tocaba genialmente. También estaba Jesús Terán Chavín, era ese dúo dinámico y hacían una serie de conciertos con invitados. Varias veces fue Jaime Indriago, varias veces fue Ricardo Cepeda, que de ahí probablemente surgió la idea de Zulianizando y tantos otros que pasaron por allí. Y luego dijeron, recuerdo, el señor Víctor Ruido y el señor Carlos Castillo se reunieron y dijeron, ¿y por qué no hacemos algo en la temporada de gaita? Y entonces, bueno, vamos a cambiarle la C por la G y seguía siendo Venezuela Habla Gaiteando. De ahí sale el primer VHG, finalizando los 80, precisamente en el 89. Y de esa primera producción de VHG sale esta gaita en donde está Germán Ávila, el látigo de la gaita. Recuerdo que Renato Aguirre era el director musical, estaba Germancito Ávila en la charrasca, el tren delantero era Lula López, Jaime Indriago, Ricardo Cepeda, Osías Acosta, Germán Ávila y creo que Luis Ángel Aguirre, que debutó esa temporada en las grandes ligas, en la Liga Mayor. Estaba el Tucuso en la charrasca, Albertico Valencia estaba en la tambora. No recuerdo en este momento quién estaba en los teclados ni en el bajo. Así que bueno, bonita época de la gaita, finales de los 80. El VHG con Germán Ávila. Son las 6:27, amigos. Recuerden que hoy tenemos gaita en vivo con la cuerda cabimera. Me preguntaban por ahí, ¿será que son una cuerda de...? No, son excelentes cantantes, músicos, intérpretes. Ya vamos a estar hablando con ellos, una agrupación que tiene varios años en la palestra, ya han hecho unas cuantas grabaciones y vienen desde Cabimas a traernos buena gaita a la Ruta Gaitera. Son las 6:28, vamos a escuchar buena gaita. Ahora lo hacemos con la superbanda de Venezuela, Guaco, y al regreso con los muchachos de La Cuerda Cabimera. Ya venimos.

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0: haciendo.
1: A ver, pues, alegría. Sí, señor. Bienvenidos, mis amigos de...
2: La Cuerda Caminera.
1: Así es, pero faltaron los percusionistas que también no cantan, pero pueden decir, mis amigos de...
2: La Cuerda Caminera.
1: Ahora sí, sí, señor. Bienvenidos, bienvenidos todos. Vienen desde lejos, ¿no? Señor. Vienen, gracias, de verdad, iniciando la semana, un lunes, cuando todos comenzamos a iniciar nuestras actividades. Normalmente los lunes son lunes, se retrasan todas las cosas. Y bueno, gracias por venir y por hacer este programa posible. Pedro, hermano, en tus manos se cuadró todo esto. Y bueno, contame, ¿cómo estuvo primero la travesía, verdad? Para que le sirva a todas las demás agrupaciones que vienen desde la costa, desde el sur del lago, que vengan a visitarnos. ¿Cómo fue? ¿A qué hora salieron? Cuéntanos cómo fue la cuestión de la logística para venirse.
3: Salimos aproximadamente a las 4:40, llegamos a buen tiempo aquí.
1: Ah, no,
3: con suficiente antelación.
1: Relajado.
3: Menos de 40 minutos desde Cabima hasta acá.
1: Sí.
3: Y viven Ojeda y un poquito más lejos, pero aquí logramos el tiempo necesario y llegar sin sobresalto.
1: Sí, señor. Bueno, agradecerle la visita, Pedro Querales, el director de la agrupación. Pedro, contanos, ¿cómo fue la grabación del tema? ¿Cómo visualiza la Cuerda Cabimera esta temporada 2026?
3: Este tema surgió a raíz de la tragedia de los dos terremotos del 24 de junio, porque incluso teníamos otro tema planteado, pero una vez que cambió la realidad, los compositores, José Luis Vargas en la letra y al hijo Enrique Ojeda, nos dijeron, vamos a hacerle un tema, y le dimos, bueno, que tenga la orientación que sea lo que ocurrió, la solidaridad de los pueblos y la esperanza del pueblo venezolano, porque los pueblos no quiebran, no fracasan, los pueblos se levantan sobre cualquier circunstancia, y en ese orden de ideas que está construido el tema, gracias a la excelente letra de José Luis Vargas, y luego le pusimos el corazón que le pone la cuerda a los temas que interpreta.
1: Muy bien, muy bien. Bueno, vamos a conocer a la agrupación. Vamos a hablar primero con las damas, mis hijos, ¿le parece bien? Bueno, vamos a recibir a ver si lo digo bien, Iledik, ¿así fue? ¿No?
0: Iledik.
1: Iledik, le puse el acento donde no va. Iledik Torres, bienvenida, mi amor. Buenas
0: Gracias,
1: tardes, ¿cómo estás?
0: Buenas tardes. Bueno, de verdad feliz, contentísima la agrupación de estar acá compartiendo con ustedes en esta prestigiosa emisora casa, que es para todos los zulianos, para todos los gaiteros. Y bueno, ustedes como conductores, pues acá estamos dándole siempre ese amor que le colocamos a nuestras producciones, pues. Y este año bendecidos estamos por llevar un tema tan maravilloso.
1: Así es, de verdad que el tema, Pedrito, porfa, el teléfono, después nosotros les hacemos llegar todo porque están saliendo en la cámara, entonces ahí choca cámara con cámara. Ya nos ponemos de acuerdo con eso. Bueno, recibimos también a tu compañera.

0: venezolano que ustedes rescatan es la solidaridad, el abrazo, el estar con la gente de los pueblos que sufrieron, porque no solamente fue en una parte de Venezuela, fue gran parte de Venezuela, y todavía se está recomponiendo la situación, ¿no? Así que bueno, de verdad que es loable esta labor de ustedes de llevar esta gaita, este mensaje, bueno, y de hacerlo gaita y tocarlo en una temporada en donde todos esperemos que las cosas hayan mejorado, ¿verdad? Seguimos hablando entonces ahora con el cuatrista. Vamos a hablar con solista. Jesús Salvador Gil, solista y cuatro. Jesús Salvador, como el gran Chavín, bienvenido, Jesús Salvador. ¿Cómo estás,
1: vecino,
0: hermano?
1: Vecino, amigo, vecino. Vecino, vivía en los postes negros casi al fondo de mi casa.
0: Bueno, imagínate.
1: Chavín Cabimero.
0: Sí, señor.
1: Y tuve la oportunidad de compartir con él en varias oportunidades, con los Reyes de la Tamborera, con otras agrupaciones, Raíces, y fue una experiencia maravillosa. Nosotros quisimos aportar nuestro granito de arena a través de este mensaje y de nuestro tema promocional 2026. Y yo le decía a José Luis, le falta algo como que se hiciera solidario con la música oriunda de esa región que padeció. Entonces, debemos comenzar con una música de tambor, así tipo San Millán, o sea, costero, del litoral, de todos esos pueblos que sufrieron pues este terremoto. Y luego, imagínate, la producción se retardó un poco porque teníamos otro tema original más regionalista, más pueblerino de acá de nuestro estado, y ellos nos hicieron la sugerencia, nos presentan una propuesta y yo diría, ay, hermanito, pero ya eso lo conocemos, todo lo que tiene que ver con el desastre, no. Nosotros queremos un otro vuelco, otro giro para dar un mensaje más esperanzador, más de aliento, más de solidaridad. Entonces dijo, ah, ok, copiamos. Y ya entonces el verdugo de Ali hizo el giro del tema con un mensaje de ese corte. Por eso es que la cuerda, lo que pasa es que salimos de tiempo con los problemas de la electricidad en el estudio, cada vez que íbamos, no hay, y venimos de cabimas, entonces salió un poquito
0: retrasado. Se ha retrasado, pero, tuvieron varios inconvenientes. Sí. Bueno, muchachos, vamos aquí, la dinámica del público lo que pide es cantar, así que con esa energía que nos han traído de cabimas vamos a hacer nuestra segunda gaitica y después seguimos hablando con el resto de los muchachos y de los percusionistas. Así que, ¿qué nos trae ahora la cuerda cabimera? ¿Con qué vamos?
2: Este tema se grabó en 2023 de Lenín García y le interpreta la profesora Iledic Torres, Nuestra Tierra Zuliana.
0: Vamos a escucharlo acá en La Ruta Gaitera.

0: alegría.
1: ¡Qué buena gaita! ¡Mira la alegría acá en el estudio! ¡Qué bueno, qué bueno! Ese swing, ese ritmo, ¿verdad?, de Cabimas, ¿no? Esa alegría contagiante y ese ritmo, mucha gente que está acá también tiene esa familiaridad, esa consanguinidad con el barrio obrero de Cabimas. Por acá mi amigo del Furro, por acá uno de los cantantes. Bueno, vamos a dar una primicia. Ya el barrio obrero de Cabimas va a estar acá con nosotros el próximo viernes 9. Ya hablé con María Luisa, ya está el tema listo, están con los detalles ya de lo que va a ser la promoción. Así que nos dijeron, queremos estar en Gaiterísimo, Enrique, queremos estar en tu programa. Así que un aplauso para los vecinos del barrio obrero de Cabimas. Leyenda, ¿son cuántos años que están cumpliendo? 70 años. 72. 71. 71 años y a celebrarlo por todos los altos. Bueno, conversamos ahora con José Acosta. Joseito, hablando del barrio obrero, ¿cómo estáis, hermano?
2: Muy bien, de verdad muy complacido y agradecido por recibirnos en tu programa tan prestigioso, Gaiterísima, que le escucha todo el pueblo zuliano y más allá. Muy contentos de verdad con esta propuesta que traemos con la cuerda cabimera, somos un solo pueblo. Espero que llegue a los corazones de todas esas personas. Y bueno, Enrique, así como lo dices tú, en el caso de Barrio Obrero, me siento muy, muy orgulloso también de pertenecer a esas filas del Barrio Obrero de Cabimas. Igual mi compañero Blen Urribarri. La cuerda cabimera, para que tengan conocimiento, en su momento nació de varias, si se puede decir, estrellas de varias agrupaciones de Cabimas. Y hace 8 años fue que nació la cuerda cabimera. Y bueno, aquí estamos una vez más con una producción que espero que toque todos los corazones del pueblo venezolano.
1: Y ya lo vamos a escuchar y cuentan con el respaldo en la difusión de esta emisora que es la casa de todos los gaiteros. Hablamos ahora con Carlitos Núñez, hermano. Bienvenido, ¿cómo estás?
3: Gracias, contento, Enrique, de estar acá en Gaiterísima 94.7. En nombre de esta familia, como es la cuerda cabimera, para nosotros es un placer estar acá. De más que visitar es ese enlace, esa armonía que debe existir entre la costa oriental y por supuesto acá en Maracaibo. Para nosotros es un placer estar aquí en esta oportunidad, para esta temporada 2026, acompañar a las muchachas con esta propuesta. Como lo dijo mi compañero Salvador al principio, no fue fácil, Enrique, déjame decirte, no fue fácil. Había un tema que Ali y José Luis habían planteado y toda la situación país cambió, pues, el panorama de lo que la cuerda traía para esta temporada. Tampoco fue fácil cantarle a ese momento tan fuerte que nos causó a nosotros como venezolanos.
1: Es un desafío, ¿viste?
3: Definitivamente,
1: la verdad,
3: es un desafío. Además de la logística, de lo económico, es el corazón, es sentir lo que todos los venezolanos estábamos sintiendo, porque sin temor a equivocarme, todos los que nos están escuchando, por lo menos un familiar, tenemos involucrados en esa tragedia. Acá está la cuerda cabimera, somos un solo pueblo. Este proyecto tan bonito, hecho con el corazón en la mano, para esta temporada 2026.
1: Bueno, y saludamos también a los muchachos de la percusión, Harvin Valecillos en La Charrasca, el amigo Blen Urribarri en El Furro y Joseito Romero en La Tambora. Bienvenidos, muchachos, de verdad, gracias por haber venido. Ya vamos a estar conversando con ustedes también. Y bueno, vamos a hacer otra gaitica, mis hijos. ¿Qué le parece?
4: Vamos a decirle que para 2024, Blen Urribarri compuso este tema dedicado a la mujer zuliana, la fuerza avasallante de la mujer zuliana.
1: Así es.
4: Y tuve el apoyo de Eli Cordero.
1: En paz descanse.
4: En los arreglos y fue un impacto realmente. Y el debut como solista en la cuerda de Marley Toussaint, que nos dio demasiadas proyecciones para 2024. La heredera.
1: Vamos a escuchar a Marley.

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1: Y ahí quedó, pues. Muy bien, seguimos con más de La Cuerda Cabimera, muchachos, y vamos a dar la participación al público. ¿Qué les parece? Buenas tardes, saludos y bendiciones para todos. Luis García en sintonía desde Los Teques, como todas las tardes. Que sigan los éxitos. Muy bien, gracias. Saludos a la gente del Estado Miranda. Saludos desde Carora, en sintonía por allí. También que la chinita y Dios bendigan a todos ustedes de Cabimas. Era mi tía y mi tío Atanasio López en Campo Verde. Cabimas, tan famoso por sus gaitas, los quiero y los escucho desde Miami. Alegran mi tarde. Un aplauso para Nubia, por favor. Qué bonito mensaje. Gracias por acá. También nos dice, tanta alegría y felicidad me da este programa. Lo estoy disfrutando desde Miami todas las tardes. Un abrazo, pues, también para la señora Nubia, que está en sintonía. A ver, vamos a hacer un espacio acá para que se acerquen un poquito los muchachos. Jesús, Chucho, véngase para adelante, pues, que también Chucho gaitero, bueno, imagínate, mide como 1.98.
2: 99.
1: Trata de, ajá, sí, se cambia con Pedro. Hermano, gracias por venir, Chucho, ¿cómo estáis, Jesús?
3: Bueno, complacido de estar acá. Y primero tengo que darle las gracias a la directiva de la Fundación Nacional de la Gaita, reconocer el trabajo que están haciendo en pro de la gaita. Más que todo, el trabajo pedagógico y de apoyo, y para resaltar lo que son las agrupaciones infantiles, Endriméndez, todo el equipo, en verdad, felicitaciones. Y bueno, lo que está a la vista no necesita anteojos.
1: Sí, tú me habías comentado que ya ustedes, como Cuerda Cabimera, habían estado acá en la fundación, ¿sí? ¿Correcto?
3: Sí. Ajá. Sí.
2: Tuvimos la oportunidad de recibir un kit de instrumentos. Ajá. Espectacular. Muy agradecidos.
3: Bien. Sí. Bueno, y Enrique, además de eso, para los que no lo saben, yo pertenezco también a las filas del Barrio Obrero de Cabimas. A la Cuerda Cabimera, como compositor, ha aportado dos gaitas. Esta que acabamos de escuchar, La Heredera, eso fue un homenaje a las heroínas y a la etnia zuliana, a nuestro gentilicio. Lo hice particularmente y específicamente para esa muchacha Mali Tusen. Este año tengo que hacer la cuña, porque cada panadero alaba su pan. Llevo un tema con Saladillo del 70 que se llama Barcitos Maracaiberos. Ajá, en la voz de Douglas Ochoa.
1: Ya las presentamos aquí, estuvieron acá y estuvimos presentando. Sí, bonita gaita, por cierto. Sí.
3: Entonces, bueno, aquí estamos. Yo soy parte de La Cuerda prácticamente desde su fundación, y en verdad es una satisfacción personal apoyar a todos estos muchachos que son mi familia, mis amigos, pues.
1: Sí, señor, y que viva la gaita, porque todo esto lo hacemos, ¿verdad?, apoyando a nuestros buenos amigos, a la gente talentosa, pero todo deriva y finaliza en la gaita, que es nuestra cultura.
3: Correcto.
1: Así es. Bueno, gracias, Jesús. Por acá, por el 04-24-947-4032, les envían saludos desde Buenos Aires a toda la Cuerda Cabimera, en especial a Carlos Núñez, hermano mío. Hendrik Nava, todos los días escucho el programa y la programación de Gaiterísima. Un abrazo, pues. Sí, señor, gracias. Hola, saludos a mis hermosas profesoras Masli y y Lady, dice allí, de parte de Dariangelis Gómez. Ahí están, pues ya empieza el club de fans. Aquí estaban llamando, lamentablemente no podemos, Fabiola, no podemos atender llamadas. Muy buenas tardes, Enrique. Por acá, Andrés Jiménez, un abrazo y bendiciones. Saludos, Andrés, gracias por tu sintonía, hermano. Y por acá, saludos desde Los Teques, ciudad gaitera por excelencia. 63 años del tradicional, full sintonía con la ruta gaitera. Felicitaciones para todo ese equipo maravilloso, el licenciado Leobaldo Morales, y saludos a mis amigos de La Cuerda Cabimera. Por acá, buenas noches, Enrique, que Dios te bendiga. Estoy a full sintonía con la ruta gaitera por YouTube. Mi saludo a la gente de Cuerda Cabimera. Éxitos, muchachos, esta temporada 2026.
2: Gracias.
1: Víctor David Quintero Osuna, desde Caminos del Doral. Y por acá se sigue llenando los saludos de YouTube. Así que, bueno, ya más adelante vamos a estar hablando y leyendo los saludos por YouTube. A ver, muchachos, otra gaitica más de las que nos traen desde Cabimas para acá.
0: El año pasado tuvimos, si te das cuenta, hemos tenido temáticas diferentes. El año pasado nos fuimos de parranda con esta parranda caimera de Dixon Rangel, trabajador de Pequi Ben, y José Acosta, quien hizo la voz líder para ese año 2025.
1: Ya pues, vamos a escucharlo.

0: qué sabroso, qué sabrosa suena la gaita cabimera. ¿Hay alguna diferencia? A ver, gaita de Santa Lucía, gaita de Furro, gaita cabimera, ¿tiene alguna connotación especial, diferente, o es la misma gaita? ¿Qué dice la gente de Cabima?
1: Es la misma, pero Salvador, que tiene mayor experiencia, Cabima tiene su particularidad.
0: A ver.
2: La gaita de Cabimas es como más hacia adelante, que llamamos los instrumentistas,
0: más
2: ¿no?
0: Así,
2: más para adelante, ¿no? La presencia del furro se nota,
0: se tiene, siente, que notar.
2: Se siente. Por lo general, los instrumentos de viento no ocupan mucho espacio porque somos más de los cinco de oro, de furro, tambora, charrasca,
0: maraca
2: y cuatro. Sí, y acá en Maracaibo hemos notado que se siente más el cacharro, el ¿cómo se llama? Vamos más para atrás, ese retardando que se le da a la gaita, a la tambora, más el golpe en la madera que en el cuero, ¿no?
0: Iba eso, entonces, iba eso, sí. Que el repicar de la madera es tradicional, uh-huh, de Cabima, ¿o es un sello más bien del Barrio Obrero?
2: No, ese repicar es un sello de Barrio Obrero y Compadres.
0: Correcto.
2: Es un repicar que prácticamente lo trajo el panameño, precisamente venía de Panamá y él estuvo con los Compadres del Éxito.
1: Luis Ruiz,
2: ya fallecido, pues. Y luego lo trajo hasta acá y él impuso su estilo, con su tambora horizontal. Como lo tiene ya, bueno, y el Barrio Obrero, que tiene su estilo con los furros, ¿verdad? Son cinco furros. Y cada furro tiene una particularidad, pues está afinado o templado, unos más que otros, para armonizar.
0: Sí, pues.
2: Armonizar, sí, señor.
0: Sí, señor. Bueno, sí. Por acá justamente, a ver, saludos a mis amigos de la cuerda cabimera, un abrazo de parte del conjunto Barrio Obrero de Cabimas. ¡Éxitos! Saludos a mis amigos Salvador Gil, Carlos Núñez, gracias, José Acosta, y a todos mis amigos de parte de María Luisa y toda la tropa del Barrio Obrero de Cabimas. Así que, bueno, un abrazo, María Luisa. Ya pronto nos estaremos viendo, Dios y la Virgen así lo permitan. Bueno, por acá no paran los mensajes, muchachos. Así que, bueno, hay que leerlos para cumplir con el público. A ver, epa, muchachos, reportando sintonía desde la 40. Félix Cuña, un abrazo, a mis respetos para los solistas y los muchachos de la percusión de la cuerda cabimera. Qué orgullo como representan a Cabimas año tras año con la gaita tradicional. Son los mejores. Por ahí les dicen. Sí, señor. Reportando sintonía full desde Bellavista, soy Andrés Silva. Saludo a todo el grupo. Una pregunta para las muchachas. ¿Cuál es la canción que más les gusta cantar en los shows? A ver.
3: Bueno, realmente hay un tema que a mí me gusta muchísimo. El tema es de Coquimba.
0: ¿De Coquimba?
3: Sí, el tema es de Coquimba, pero el amigo Jesús Salvador Gil transformó el tema.
2: Hicimos una adaptación.
3: Sí, hicimos una adaptación. Uh-huh. Y me gusta bastante. Ahora, Ile.
2: Sí, con todo el respeto del compositor, ¿no?
0: Claro.
2: Vamos a hacer un pedacito, un versículo, como decimos. Sí.
0: A ver, y hasta dos pueden salir, Chucho. Hasta dos pueden salir. Y después, profe, no se me va a salvar.
2: Porque tiene que ver con las bondades, ¿no? Yo creo que Dios, cuando hizo al Zulia y a Cabima, estaba de fiesta. Porque nos dio muchas cosas buenas, ¿no? Y yo pienso que debemos tomar lo bueno. Si vamos a imitar, hacemos buenas imitaciones de algo bueno en pro de nuestro municipio, de nuestro estado. Y a mí me gustó ese tema. Yo le dije, vamos a hacerle una adaptación porque lo vamos a llevar hacia Cabimas. Vamos entonces, con todo el respeto del autor y de los compositores, este tema. Anúncialo, mi tierra zuliana, pero
3: Zuliana,
2: con adaptación hacia nuestra tierra cabimera,
0: con el sello de la cuerda cabimera.
3: Así es.

0: Señor, qué bonito. Cabimán lo tiene todo, ¿ah?
1: Casi
0: y
1: todo.
0: Ya, casi todo, ya vamos a hablar de eso. Profe, su turno. ¿Cuál es la gaita que más le gusta cantar? Y los muchachos tienen el desafío porque hay que cantarla. Así que...
2: Bueno, a mí me gustan muchísimas gaitas, pero en especial las de Gladys Vera. Nosotros tenemos un mosaico muy hermoso de algunos temas sabrosos de Gladys, como Mi Gentilicio.
0: Sabroso, claro. Y del recuerdo, los escuchamos.

0: Sabrosito, pues. Oye, qué rico, qué bueno. Bueno, por acá siguen los mensajes por YouTube. Atención, muchas felicidades y bendiciones para esta hermosa agrupación, Orgullo de Cabimas para el Mundo. Saludos en especial al profe Salvador Gil.
1: ¡Ey!
0: De parte de Carla Maldonado.
1: ¡Qué bueno,
0: sí,
1: qué
0: señor. Bueno, saludos para mi papá José Romero desde el estado Zulia. Dicen por acá también otras preguntas que tenían por el WhatsApp. Bueno, por todos lados están llegando preguntas, muchachos. A ver, activos desde San Francisco. Por acá Julio Pirela. ¡Qué buena gaita! Una pregunta para los músicos. ¿Cuántos días a la semana ensayan para sonar así de acoplados?
1: Dos días.
0: Dos días a la
1: semana.
0: Martes
1: y jueves.
0: Muy bien. Por acá, Mónica Ferrer, desde Indiomara. Saludos a la cuenta, a la cuerda cabimera. Una pregunta. ¿Tienen pensado, pensado sacar un videoclip para el tema promocional de este año?
1: Sí, claro.
0: Sí,
1: cada tema en las temporadas pasadas tiene su videoclip. Bueno, lo pueden visitar ahí en YouTube.
0: En YouTube.
1: O en YouBoom, porque como estamos aquí en el sur.
0: De la cuerda cabimera. Hola Enrique, por acá Elena Chirinos, pegada al en vivo desde Delicias. ¡Qué molleja de agrupación! Hola Enrique, ¿qué tal? ¿Tendrán algún contacto para contrataciones?
2: Claro. Que sí.
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0: Otra vez, hay que repetirlo.
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0: Y finalizamos con este. Saludos, les escribe Manuel Gómez. Apoyo total para la cuerda cabimera. Una pregunta para los muchachos de la percusión. ¿Quién es el más parrandero o el que siempre echa más broma en los viajes? Dicen por ahí. A ver.
1: Están parejos.
0: Sí. Yo creo que los de la percusión son los más tranquilos, más bien, diría yo, ¿verdad?
1: Dormidos
0: están. Bueno, sigan escribiendo 0424-947-4032 a la transmisión por YouTube. También estamos en TikTok. Elsie, ¿hay algunas preguntas por TikTok por allí? Ya vamos a revisar. A ver, vamos a hablar entonces y vamos a prepararnos para cantar la promocional de este año. Ya hemos estado hablando de dónde nace, a quién se la dedican y el por qué. El desafío de hacer una gaita a algo que nos lleva a la tristeza, ¿verdad? Pero hay muchas gaitas que llevan, o sea, de las antiguas, de las gaitas de otra hora. Pero ahora con esto que sucedió en La Guaira y en gran parte del centro del país.
1: Y en Colombia.
0: Y en Perú. Bueno, sí, Perú, Chile, sí, lamentablemente sucede con mucha frecuencia, ¿no? Pero bueno, vamos entonces a escuchar este tema. Lo escuchamos acá en vivo y luego lo vamos a escuchar en la grabación pues de esta temporada. Así que vamos a presentar lo nuevo, temporada 2026 para la agrupación La Cuerda Cabimera. Presten atención a esta letra.

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1: Bueno, son las 7:28. Escuchábamos la gaita promocional para mis amigos de... A ver. Pues sí, señor. Bueno, esto le pertenece a José Luis Vargas, la música de Ali Enrique Ojeda. Un abrazo y saludos a Ali Enrique Ojeda. Y cantada por la profe Iledich Torres, ¿lo dije bien? No mucho. Ahí va. Y Masly Toussaint, ¿no? Toussaint. Bueno, se llama Somos un Solo Pueblo, el promocional del 2026. Sabrosito, arriba, a lo cabimero y con la incorporación de estos tambores de lo que hablábamos, que lo hacía más de costa, ¿no?
2: Gustavito Bracho. Hijo de Bernardo Bracho.
1: Estuvo ahí en la grabación. Así que bueno, desearles mucho éxito, muchachos, con este tema. Y bueno, que ese desafío que ustedes se plantearon al tener ese corazón inmenso de apoyo y solidaridad con Venezuela, que se convierta en muchas bendiciones para ustedes. Sí, señor. Bueno, amigos, y vamos a hacer publicidad y vámonos de inmediato. 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

0: Bueno, y como estamos en cabimas, obviamente hay que hablar de la arepa cabimera. Entonces estoy con los especialistas en la materia. Ah, hombres y mujeres, chef de gran trayectoria.
1: Nato.
0: ¿Cómo se hace una verdadera arepa cabimera? Y comenzamos por las damas. ¿Qué ingredientes debe llevar una arepa cabimera?
1: ¿Qué le vas a poner de primero?
2: Bueno, primero la arepita.
0: Ajá. La harina de maíz, ¿no? Se compra harina de maíz para hacer la arepa.
2: Yes. La carne es mechada.
1: Magnífica.
0: Tiene que ser carne mechada, ¿no?
1: Sí.
0: Ok, muy bien. Allá, Joseito.
3: Ensalada.
0: Métete ahí en el micrófono.
3: La ensalada tiene que ser rallada, zanahoria, repollo, mayonesa.
4: Mercasa de Damas.
2: Sal.
0: Ahí está, la ensalada.
5: Bueno, hay un toque, o definitivamente de acuerdo al gusto.
0: A ver.
5: A la arepa, que después que está preparada, que está hecha, pues, hay unos que le gusta mucho, por cierto, a mi hijo Carlos Gabriel, es introducirle una crema que se prepara con maicena y huevo.
0: Lo que es el rebozado, ¿no?
5: Sí,
0: rebozada.
5: La arepa va enchumbada, vamos a decir así, ¿eh?
0: Ahora,
5: va,
0: pero la verdadera cabimera no es la arepa asada, o es la arepa como el tumbarrancho,
1: frita,
0: pues
1: frita,
0: es frita.
1: Frita, frita.
2: Hay gente que la hace asada. Frita.
0: Aclárenme eso, por favor,
1: frita,
0: porque eso
1: y,
0: es
1: frita y descuartizada.
0: Frita, claro, porque hay que partirla como
1: en 18 pedazos.
0: Bueno, a ver, Pedrito.
6: Originalmente la arepa no llevaba tanto ingrediente, luego se le incorporó el aguacate, el queso por encimita, en una lajita de queso, también se espolvorea un poco de queso y el huevo cocido, que se le vierten cortado, finamente, y esa es la arepa cabimera.
0: Esa es la arepa.
6: Hubo una ocasión que en Cabima la innovaron.
2: Y mucha salsa.
6: Bueno. En Cabima la innovaron y le echaban celse, que es la cabeza del cerdo.
0: Ajá.
6: Eso tuvo de moda. Uno, por allá que llamaban el mocho, que le incorporó hasta carabotas, pero eso no pegó mucho. Y actualmente es esa arepa que le ha dado el arte culinario a nuestra ciudad de Cabima.
0: Sí, señor. Eso
6: se llamaba tostada y luego se institucionalizó como arepa cabimera.
0: A ver, pero me imagino que hay, después de la tradicional, han salido 1500 versiones. Sí. ¿Y qué me dice mi amigo Salvador?
1: Bueno, ahí le podemos colocar chuletica ahumada, le podemos colocar un puerquito bien picadito.
0: Esmechadito, el pernil.
1: Sí, le podemos colocar tocineta. Le podemos colocar también, bueno, la salsa.
0: Mira,
1: la
0: pero déjale mostaza. Déjale ingredientes a los demás, ¿viste?
1: No, ya ellos nada más se van a quedar en el repollo.
0: ¿En el repollo?
1: Sí.
0: A ver, ¿qué dice Jesús?
1: Aquí está.
0: Acércate, Jesús, y después el tamborero. A ver.
7: Porque mis tíos, que en paz descanse, ellos trabajaron en lo que se llamó la calle del hambre. Y en el sector donde yo vivo, que es la Rosa Vieja, donde fue el reventón del barroso, ahí había un kiosquito de lata que dice Pedro que es la realidad. Eso no se llamaba arepa cabimera, eso se llamaba era tostada. Y la original arepa cabimera, ella traía era mortadela. Eso no era con todo ese... Ya eso le han echado camarones de todo, no. Pero la original, cuando empezó eso, que la génesis de la arepa cabimera era tostada,
0: con
7: reposada, como dice
0: como el
2: Carlos.
7: Carlito.
0: Como el
7: y eso traía
0: el
7: era
0: mortadela.
7: Mortadela, tomate y eso, ciertas cosas más. Esa es la original. Y después, bueno, le han echado, bueno,
0: ¿y vos a la cabimera actual qué le pones entonces? A la actual. Aguacate.
7: Huevo sancochado, carne mechada, ensalada y bueno.
2: Ya lo dijimos.
1: Bueno, en Cabima llegó a desvirtuarse tanto que les hacían con espagueti.
0: Ah, no, chico. Sí. No, imagínate, entonces viene un chino y le pone arroz chino.
1: Sí,
0: a la cosa. Joseito, acércate por favor acá al micrófono. A ver, ¿qué ingrediente no le puede faltar a la cabimera según tu paladar, hermano?
1: Ahorita le echa cemento blanco.
8: Los ingredientes que dijeron aquí los compañeros, eso va.
0: Todo va.
8: No nombraron el quesito añejado.
0: El quesito rallado. El de año. Tiene el madurado, lo llaman. Madurado.
4: Eso no puede faltar en la arpita, Cabimé.
0: Sí, señor. Y mi amigo el de la charrasca. A ver, ¿qué será? Él se la come, pues. Ah, sí, señor.
4: Ese es el que se la va a comer.
0: Bueno, todos estos ingredientes que hemos mencionado acá,
1: ¿dónde están?
0: Usted los puede conseguir toditos, hasta el queso madurado. Yo me llevé ayer queso madurado porque yo sabía que ustedes venían hoy y me iban a dar la receta. Y eso va a ser el desafío para mí el domingo, de hacer una arepa cabimera. Lo único que no la voy a hacer rebozada, sino que la voy a hacer
2: más sabrosa.
0: Asadita a la plancha.
5: Te quería preguntar, Enrique.
0: Dígame,
5: si
0: hermano.
5: Si has ido a Cabima y no has probado las arepas de Mimo, son otras arepas muy famosas.
0: No, la verdad.
5: Patrimonio municipal. Mimo es otra cara, pues, de la arepa cabimera, donde la arepa va frita, además de estar frita en ese líquido o esa crema que se prepara. Tiene una particularidad con respecto al queso y el jamón, que es lo único que lleva ahí, y huevo. El queso y el jamón es frito, ¿verdad? Y le colocan el huevito arriba y otro toque de salsas, no voy a nombrar cuáles, pero con un cuchillo en una cantidad abundante.
0: Le dan una cachetada de mayonesa.
5: En resumidas palabras, hermano, hasta el platico no lo fríen.
0: Sí, señor. 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
1: Sí, claro, sí.
0: Sí hay gaitas para la arepa cabimera. Bueno, tengo entendido que vamos a hacer ahora otro popurrí.
1: Vamos a hacer un remix que quisimos brindarle a uno de los más grandes exponentes de nuestra gaita, que fue el parroquiano Astolfo Romero.
0: Astolfo, claro.
1: Y agarramos un poquito de los éxitos, porque imagínate hacer un tema que incluya... Empezamos con esto que dice así.
0: A ver.

0: Pal parroquiano, pues. Sí, señor. Con la cuerda cabimera de Cabima para el Mundo. Bueno, hoy se develó un misterio acá en el programa, que la arepa cabimera lleva su preparadito para rebozarse. Yo la hacía, de verdad, como les dije, era así, asadita nada más, pues. Y ahora lleva su... Es como un tumbarrancho mollejugo, digámoslo así, ¿no? Bueno, por acá muchísima gente sigue escribiéndole. Saludos para mi papá José Romero, también desde Santa Rita, en apoyo total a la cuerda cabimera y a nuestro tamborero favorito, José Luis Romero, de parte de Milagros Vilches. Por allí, felicidades a todos y muchas bendiciones. Quedan más mensajes por acá. 0424-947-4032. Saludos a la cuerda cabimera desde Las Cabillas, de parte de Osman. Por acá también. Hola, buenas noches. Saludos desde La Victoria, Estado Aragua. Soy fiel oyente de Gaiterísima. Les deseo que siempre tengan éxitos. Gracias. Muchísimas amén. Gracias, sí, señor, que sea así, amén. Felicitaciones por su programa y por tan excelente agrupación que hoy se presenta. Suenan muy bien, dicen por acá. Así que bueno, muchísimas gracias a las personas que se han tomado bien enviar un mensaje para mis distinguidos invitados. Yo quiero darle un aplauso a ustedes por haber venido desde tan lejos. De verdad, no es tan lejos, de verdad, pero bueno, no es lo mismo para las agrupaciones que mayormente están, o las que nos visitan desde acá, desde Maracaibo, sin desmeritar el quehacer diario de cada quien, pero bueno, también es difícil una logística de 10, 12 personas venir desde Cabima para acá, y obviamente todos y cada uno de ustedes tienen sus obligaciones diarias. ¿A qué se dedican ustedes? A ver, cuéntenme brevemente por aquí. ¿Cuáles son, aparte de ser gaiteros y amantes de la gaita zuliana?
1: Bueno, yo soy maestra. Uh-huh. Masli Tusén es maestra. 22 años de servicio y bueno...
0: Maestra de secundaria, de primaria.
1: Primaria. Maestra, no profesora, maestra.
0: Maestra, a ver.
2: Bueno, yo sí soy profesora de música.
0: Ah, muy bien.
2: En primaria y también en el Sistema Nacional de Orquestas del Núcleo Cabimas.
0: Muy bien. Por allá, Joseito.
3: Bueno, yo soy ingeniero de mantenimiento, trabajo para la Petroquímica de Venezuela.
0: Muy bien.
3: Ya tengo más de 20 años de servicio.
0: Allí en la... Ya te sale tu jubilación.
4: Tienes que decir que es Pequibén. Comerciante, la música, la radio, hacemos de todo, ¿verdad? Que contento de estar acá nuevamente y con los muchachos de la cuerda cabimera. Profe, gracias. Pedro.
0: Profe.
5: Yo soy ingeniero químico, estamos en la radio también, en la cultura, muchos años. Actualmente soy director de patrimonio histórico cultural de la ciudad de Cabima, con 54 años en el ámbito cultural.
0: Ay, qué bueno.
6: Bueno, Salvador Gil, como me conocen. Doctor en educación, trabajo en la Universidad UNER, tengo 36 años en la educación, trabajo en el Liceo Pedro José Hernández y en el Liceo Militar Rafael Urdaneta de Punta Gorda.
0: Sí, señor. Acérquese los percusionistas, pues, por favor, porque aquí tenemos una mezcla de profe y de ingeniero.
5: Instructor de percusión con Fundagrae, hace 22 años ya tengo ya en Fundagrae, y comerciante.
0: Bueno, un aplauso para José, son 22 años. Ahí es Fundagrae, sí señor, sí señor. Ahora, ¿qué pase Jesús Urribarri, hermano?
7: Trabajador petrolero, fabricador, carpintero, pintor, hierro colado, tapa de compresión, compositor, pero en verdad mi estudio, mi título es de técnico agropecuario, mención inseminación artificial. Ese es mi
0: has ejercido.
7: Sí, cuando estaba empezando en Carraquero, aquí cerca. Yo nací aquí en La Concepción, y estudié ahí. Pero después me fui a Cabima y trabajando con la empresa petrolera PDVSA.
0: Sí, señor. Bueno, un aplauso para ustedes y cada uno de sus profesiones. Y bueno, ya llegamos al final del programa. Por aquí llegan un par de mensajes más adicionales. Un fuerte abrazo para mi padre José Acosta. Él es el mejor, lo dice eso. José Acosta. Sí, señor. Felicitaciones desde el sur del lago. Familia Omaña Medina, gaiteros de acá de la zona. Dinastía Omaña, full sintonía. Saludos a los gaiteros de Cabimas. Así que bueno, colegas gaiteros, saludos a Javier. Y bueno, agradecerle a ustedes que hayan venido, decirles que las puertas de esta casa están abiertas. Ya ustedes conocen y son testimonio fiel de lo que hace la Fundación Nacional de la Gaita por La Gaita y sus gaiteros, y nosotros pues dándole difusión al trabajo que ustedes con mucho sacrificio han realizado. Sabemos, ya nos contaron de todo lo que pasó viniendo de Cabima, que habían problemas para grabar en el estudio y sí, todo aquello, y esto se le retrasó y se pospuso muchísimo la fecha de entrega del tema, y ustedes continúan con la constancia, porque eso es lo que se premia, la constancia y la disciplina, y ustedes sí, como maestras y profesoras deben, es el mensaje que seguro estoy le dan a sus alumnos, y nosotros desde la Fundación de la Gaita también eso es lo que queremos inculcar, de la mano también con Fundagraes, de la mano también con el INGRA, pero la labor de la Fundación es eso, no dejar que la gaita muera y empujar a esas nuevas generaciones que vienen con un talento indetenible. Así que gracias, esta es su casa, mis hijos y mis hijas, gracias, y que tengan una temporada llena de muchas bendiciones y que este tema llegue hasta Cabimas, Lagunilla, Ciudad Ojeda y mucho más allá. Claro, que sea sí, un amén, tema amén, lleno de muchas bendiciones, porque lo hicieron con mucho sacrificio y con el corazón abierto, y eso Dios y la Chinita seguramente lo premian. Así que, ¿qué les parece si vamos, repetimos un solo pueblo? Y con esta nos despedimos. Despedimos también a nuestro equipo, Elcio Oviedo, Antonio Flores, Antonio el Menor Flores, Danilo Vilches, el Negrito del Batey y un servidor, Enrique Díaz, La Voz 19847, en una presentación de Automercado Mercasa, y todos bajo la producción y dirección de la Fundación Nacional de la Gaita, Gaiteros de Corazón. Por nuestra parte será hasta mañana, y les dejamos con el promocional para mis amigos de La Cuerda Cabimera.